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7: Es la hora 21. 5 minutos.
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0: Vamos.
1: Ya estamos de vuelta con El Circo de la Vida.
2: Catorce minutos han pasado de las 21 horas y continuamos con la música, ¿no? La música que nos acompaña hasta las 22 horas en esto de El Circo de la Vida, la primera edición. La temperatura en estos momentos en todo nuestro casco céntrico es del 10 grados, la presión es de 0%, la humedad del 66%, los vientos corren a 5 kilómetros. Lo que se espera para el día de mañana, sábado, es 18 grados de máximas, 6 de mínima. Para el día domingo se esperan chaparrones aislados, 15 grados de máxima, 6 de mínima. Para el día lunes también se esperan lluvias, precipitaciones, más porcentaje de precipitaciones, 3 grados de mínima, 12 de máxima. No salimos, el lunes que es feriado no salimos.
3: Claro, directamente te quedas en casa.
2: Nos quedamos en casa y esperamos el martes que nos mate porque va a seguir bajando un poquito la temperatura, las máximas. Pero luego, el miércoles, ya empieza a ascender, a subir la escalinata de la temperatura, donde vamos a tener máximas de 16 grados. Y el jueves, la marcha de San Lorenzo. Febo asoma.
3: Ajá.
2: 24 de máxima, 7 de mínima, soleado, totalmente despejado. Y el viernes, 25 de máxima. 8 de mínimas, 25 de máxima. Y el sábado, si bien el viernes va a haber alguna nubosidad variable, el sábado va a estar despejado, pero va a bajar considerablemente la temperatura a 3 grados de mínima, 15 grados máxima.

0: Eso que ya estás ahí en la bisagra de la primavera.
1: Sí, ya estamos.
0: Y claro, lo que te lleva a desabrigarte, a quitarte una prenda, porque te hace calor, y ese sol que va y viene, y que también lo deja imponente, todas estas nubes, a lo que ha sido el Velasco, porque todos estos días se ha estado acumulando importante cantidad de nieve en esa
1: zona. Claro.
0: Que avisora que va a ser también un verano muy caluroso, según lo que manifiestan, ¿no es cierto?, los entendidos en la materia, pero también es un poco alentador porque decimos, bueno, si el tanquecito que tenemos ahí en el Famatina, en el corazón del Famatina, está cargadito, quiere decir que vamos a tener agua. Esperemos que no surjan los inconvenientes que ya hemos tenido el año pasado y anterior.
1: De las lluvias intensas.
0: Lluvias, no sé si intensas también, algunas lluvias, pero el inconveniente
1: del agua.
0: El agua en los domicilios.
1: Ah, los domicilios, sí.
0: Que creo que también es importante que Aguas Riojanas comience a hacer un relevamiento para poder, están todas las calles rotas.
1: Sí, totalmente.
0: Impresionante. Hasta hace muy poco tiempo atrás, hace un par de meses, hubo la ruptura de un ramal troncal por calle La Plata. Y era imponente la cantidad de agua que desde el shopping hacia abajo circulaba. Así que bueno, todos esos trabajos creo que son importantes y que también se pueda ser un poco previsibles con el tema del suministro de agua en los domicilios y sobre todo en los distritos, que hace unas semanas atrás también estaban teniendo inconvenientes.
1: Así es. Che, River está último en la tabla.
0: Último en la tabla.
1: En la tabla del grupo, ¿no?
0: Sí.
2: Con 0 de 12 puntos posibles.
1: Qué cosa,
0: ¿eh?
1: ¿Y sigue todavía el Chacho?
0: Continúa Coudet, sí, según lo que ha manifestado, ¿no es cierto?, bueno, presidente del club. Si bien es cierto, y es lo que critica el hincha y el socio del club, bueno, tú lo comentabas cuando fuiste, la confitería que tiene, la imagen que tiene el estadio.
1: Así es.
0: Pero no se refleja en el juego.
1: En el juego.
0: Y yo creo que nunca se tiene que dejar de lado lo que es el juego, porque es lo que motiva todo. Nadie discute la inversión, lo que está ganando, lo que quieren hacer, el techado y todo lo demás. Pero es importante el resultado.
1: Claro.
0: Y a eso es lo que tienen que apuntar. Llegó Thiago Almada, no sé cómo va a tratar de alguna manera ensamblar todo esto, que el mismo Chacho Caudel lo dijo, cuando se hizo cargo, cuando se fue Gallardo y llegó él. Él dijo que esto era, bueno, literalmente como un conflicto bélico, Vietnam, dijo él. Y bueno, tuvo ese derrotero de partidos en las que no jugaba bien, pero ganaba.
1: Pero viste que tiene los equipos de fútbol, tienen esas malas rachas, ¿eh? Que juegan. Lo bueno de esto, y no lo digo solo por River, lo digo porque ya ha experimentado River y Central, han experimentado el descenso, que ya no es tan problemático el tema del descenso, ¿eh?
0: Sí, antes lo demonizaban y lo veían, bueno...
1: Antes te mataban si tenías dos o tres campañas, dos o tres torneos bajos, chao, te decían de goma, porque vos dividías puntos.
0: Exactamente, la división era la que te mataba.
1: La división era la que te mataba. Bueno, ya están en el entretiempo, Racing sí. Y Banfield, le está ganando Banfield 1-0 a los 24 minutos, ¿eh? El gol de Machado.
0: Y Racing también tuvo inconvenientes en el partido anterior y creo que tiene una sanción, no sé si de cuántos partidos, Maravilla Martínez.
1: Sí.
0: Donde en una jugada intrascendente en la mitad del campo le asesta un golpe con el codo, ¿no? En el rostro a uno de los jugadores y le produce un corte importante en la ceja. Y creo que la sanción, no tan solo por la roja, va a ser ejemplificativa en varias fechas.
1: Así es, así es. Bueno, ¿te parece si continuamos? ¿Con qué tema, Gastón?
0: ¿Qué tenés para ofrecernos, Gastón, ahí en la
1: ¿qué estamos escuchando?
0: ¿Qué estamos escuchando?
2: Ahora vamos a escuchar de Cla Clasiqueros.
0: ¿Herida?
2: Herida.
0: Dale.

0: Perfecto. Qué temazo este, ¿eh? Clasiqueros. Qué lindo. Escuchar esta música me reconforta el alma.
1: Y sí, porque te hace pasar un buen momento después de una semana. Y estábamos hablando hace ratito fuera de micrófonos, Albert, sobre la tecnología que se vienen en los nuevos shows.
0: En los nuevos shows.
1: Y en donde casualmente los Backstreet Boys en Las Vegas estuvo, bueno, dando una serie de conciertos.
0: Ah, hoy estábamos hablando de eso, ¿eh?
1: Y bienvenido sea la tecnología. Yo observaba lo que eran las filmaciones que hicieron cada una de las personas que han concurrido, ¿no es cierto?, al concierto, y que en realidad muestran los hologramas ya, y de forma exponencial o cuantificados o agigantados, ¿no? Porque están los intérpretes cantando en el escenario y sobre el techo, en este caso, ¿no es cierto?, del lugar, hacen las proyecciones de los hologramas, toman la imagen y los proyectan.
0: No, algo único.
1: Único en el sentido de que están agigantados, todos los pueden observar, y aparte todo el techo del lugar se van proyectando diferentes imágenes alusivas al tema que están cantando, y sobre todo se los puede observar como si estuvieran, no sé, lo tuvieras a 3-4 metros.
0: Sí, seguro.
1: Y eso lo veíamos, no sé, en esa serie Viaje a las Estrellas, ¿te acuerdas? Las comunicaciones que hoy tenés por el WhatsApp, en el sentido, ¿no es cierto?, de videollamadas y todo lo demás, eso lo mostraban ahí en la década del 60, 70. Y bienvenido sea, porque la ficción termina siendo, diríamos así, el puntapié inicial para que se vayan creando todo este tipo de cosas. ¿Cuándo iremos a ver, no sé, un recital de esa forma de cualquier artista con estos hologramas? Seguramente tiene un costo bastante importante.
0: Bueno, viste que ahí están haciendo como videos y recitales de Soda Stereo con
1: con hologramas.
0: Sí.
1: Ah,
0: sí. Es algo que no se puede entender, pero...
1: Y bueno, todo esto viene de la mano de la inteligencia artificial, tengo entendido, ¿no?
0: Tal cual.
1: Vos, Gastón, en el tema de la inteligencia artificial y en el curso que estás realizando, ¿utilizas mucho este recurso o te piden que no lo uses por ahora?
2: La inteligencia artificial... Sí. No la uso, no la piden por el momento.
1: Ah, bien.
2: Pero mira, justo qué coincidencia que decís, porque nos comentaron que a partir del segundo año de contenido audiovisuales,
1: sí,
2: nos van a hablar y nos van a dar una IA específica para estos trabajos.
1: Ah, qué bien.
2: Porque pero esto para ahora, el año que viene, ¿no?
1: Claro, porque ahora lo potencializan en el sentido de que ellos, abran la mente para poder tener toda esa conectividad y esa creatividad. Y después, en el segundo año, ya utilizar esta herramienta que es vital. Hoy la usan todos, ¿no? Es algo que ha llegado desde el primer segundo a instalarse.
0: Todo, para hacer música, para hacer jingles, para hacer todo.
1: Exactamente.
0: Y hablando de música, nos vamos a un temita de Nahuel Penici.
1: Oh.
0: De fiesta en fiesta.
3: ¿Cómo era esto?

0: ¿Qué tal?
1: Qué lindo tema. Una reversión.
0: De fiesta en fiesta.
1: De fiesta en fiesta.
0: Una reversión de La Negra Sosa.
1: Sí. ¿Eh? Sí, sí, sí. Muy lindo tema. Y aparte, Nahuel Penici tiene esa forma y esa manera de decir y de cantar con ese sentimiento que le otorga cada una de las palabras, que en realidad, yo te digo sinceramente, cada vez que lo escucho interpretar un tema, se me pone la piel de gallina. Por la forma en la que tiene de interpretarlo, la manera, el respeto que le da a la música, de lo cual le costó muchísimo llegar hasta donde está, y sobre todo tratar de formar parte. ¿Qué está haciendo con el
0: micrófono? Pero ¿sabes qué? Yo no pensé. Claro, yo
2: Si hace así.
0: No, pero que yo no hice así. No hice así, hice esto.
2: Y se va a escuchar. Es un micrófono.
0: Sí. Bueno, también. También. No me retes.
2: Chico. Sos comunicador.
0: Chico, no me retes.
1: Chico. Chico. Chico no Navarro. ¿Te acuerdas de Chico Navarro?
0: Chico Navarro. Oh, qué maestro. Qué maestro, Bueno, continuamos con la música. Sí. Valentina Merlo en Mejor Que Vos. Un temazo. Y vamos, levantándose, porque estamos en el circo de la vida. 38 25 53 10 13. Déjanos el mensaje y si querés.

0: Qué temazo, qué temazo. Y tenemos que continuar porque ya no nos falta nada. 36 minutos de las 21 han pasado. Y por supuesto, nos queda solamente tres temas.
1: Tres temas, pero bueno, ya hace la invitación para
2: cuatro?
1: Mañana.
2: No, cuatro más.
1: ¿Cuatro temas?
2: Sí.
0: ¿Cuáles son los cuatro
2: temas? Yo tengo uno último.
1: Ah, muy bien. Bueno. Listo, muy bien.
0: Bueno, ¿y con qué venimos ahora?
1: ¿Simón?
2: Exacto, ¿cómo sabes?
0: Sí, porque él tiene una varita mágica, una bola de claro. Cristal. Él tiene la bola de cristal y yo tengo las bolas hasta el piso.
2: Dile al amor.

0: 38 minutos ya han pasado de las 21 horas, ¿eh?
1: Y nos vamos a poner un poquito nostálgico.
0: Oh, yo pensé que íbamos a estar ahí arriba, ¿no?
1: No, nostálgico, pero con el mismo...
0: Ímpetu.
1: Y vamos a ir un poquito, unos años mucho más atrás del cuarteto. Porque lo que estábamos escuchando, tanto de Simón como Valentina Márquez, cuarteto, nuevo. Pero ahora vamos a ir a escuchar... Y esto lo debe haber bailado.
0: ¿Cómo no?
1: Papá. ¿Le habrá sacado chispas a los mocasín?
0: Sí, se llama el chipi. A los retamangos. A los tamangos.
1: A los tamangos.
0: Así es, vamos con un temita de Fabián. ¿Sí? Así es.
1: De Fabián Rocco.
0: Ah, Rocco. Fabián Rocco. El chipi.

0: Tipo paso doble, ¿no?
1: Sí.
0: Tipo cuartetazo y tipo paso doble ahí, ¿eh? Vamos a tener más temas, me parece.
1: Sí, nos están empezando a pedir temas y me parece que nos vamos a tener que extender. ¿Qué dice usted?
0: Y vamos.
1: Hasta las 10.
0: Si querés, hasta las 10:01.
1: Ah, muy bien. ¿Cero segundo o cero minuto?
0: Cero minutos.
1: Ah.
0: Un segundo. Digo, un segundo. ¿Bailaste alguna vez paso doble vos? A ver, ¿cómo se baila el paso doble?
2: Qué lindo suena el acordeón, mi vida. Enséñame vos.
0: No,
2: enseñen ustedes.
0: El paso doble era una de las danzas que bailaban todos, chicos y grandes.
1: Sí.
2: Bueno, ahora
0: son... No, ahora no existen. Ustedes si no es...
1: ¿Qué hacen?
0: ¿Qué pasó?
2: Nada, tardás mucho.
1: Claro.
0: No, bueno.
1: En redondear, redondear ¿Y? Más rápido.
0: Ah.

0: se termina el circo de la vida.
1: Todavía te queda media hora.
2: ¿Por qué media hora?
3: ¿Cómo media?
2: 46.
1: Tenemos que estar más.
2: 15 minutos.
1: Tenemos
2: programa. Tenés programa a esta hora.

0: o gorila.
1: No, no, no puede decir nombres, ¿no?
0: No, no,
1: no se puede
0: razón,
1: decir nombres.
2: Puede decir,
1: y si no, no pedirle la publicidad. Claro.
0: Quiero el club de las bebidas.
1: El club
2: no
1: de la
2: pide
1: bebida.
2: Nada, ¿no?
1: No, no, no. Che, y ahí en ese ritmo, ¿qué podríamos poner?
2: Y vamos a seguir con el mismo.
1: ¿Cuarteto?
2: No? Claro, cuarteto, cuarteto, por supuesto.
3: Esta es la historia del... Nosotros se lo vamos a explicar.
0: No te la conocí esta, ¿no?
1: ¿Cuál es?
0: ¿Conocés a la banda?
1: No sé, ¿cuál es? ¿Trulala?
2: Sí, sí. ¿El tema cómo se llama?
1: El...
2: hueco.
1: O sea, Gastón.

0: sabías que se me rompió el diente hace como 15 días y estaba ahí que se caía, que no se caía, que se caía? Fui de Lucía Pastor, una genia, esposa de Nico Sanz.
1: Sí.
0: En la clínica Sanz.
1: Por Adolfo Dávila.
0: Sí. Claro. Sí, Adolfo Dávila. ¿Lo conoces al doctor Sanz?
1: Sí, lo conozco.
0: Bueno,
1: desde chicos.
0: ¿Sí?
1: Desde chicos.
0: Bueno, el hijo está atendiendo hace varios años que ya atiende ahí y está la pareja. Lucía Pastor, ¿qué hacen la propaganda acá?
1: Sí, sí, sí, sí, yo lo conozco mucho, la familia de, bueno, a Charito, la madre,
0: de...
1: que era odontóloga de la familia, y el ingeniero Sáenz, el papá.
0: Ah, y el hermano, que es el veterinario. Hermano,
1: veterinario, Manuel.
0: Manuel. ¿Mm? Ajá, bien, bueno. No sé cómo se llama el odontólogo, el hermano del veterinario.
1: José.
0: Ah, José Sáenz. Ah. Bueno, Lucía Pastor, que es la pareja del Nico Sáenz, hoy me arregló el diente. Quedó de maravilla.
1: Razón, lo noto que sonríe.
0: Claro.
1: A diente tendido.
0: Le mando un beso.
1: Ah, muy bien. Hizo un trabajo excelente.
0: Sí, el trabajo lo hizo primero las medialunas, que fueron las que me hicieron romper el diente. Voy a hacer una denuncia pública.
1: Estaban muy duras las medialunas.
0: Voy a hacer una denuncia pública.
1: Ah.
0: Pública. A todos los panaderos, confiteros, reposteros y demás afines, sí, carreras afines, que hagan las medialunas para las diferentes confiterías o panaderías.
1: Sí.
0: Por favor, no cocinar tanto las medialunas, porque se ponen medias duritas en la punta. Viste que la puntita de la media durita. Eso. Y cuando uno muerde, se quiebra. Entonces, le voy a pedir,
1: bueno,
0: porque si no son 80 cada vez que voy. Y pero no es justo.
1: Pero es vital la sonrisa. Y tenés que invertir. No tan solo la forma de sonreír, sino también los dientes. Es todo un combo.
0: Sí, es un combo.
1: Si no podés comer, un montón de cosas. No,
0: eso sí, hay que tener cuidado cuando tironeas una costillita.
1: Ah, claro. Sí, por supuesto. Vamos a tratar mañana de buscar un corte que sea
0: que no tenga que tirar. ¿Eh?
1: Bueno, le vamos a llevar una yunca entonces.
0: Bueno, gracias Lucía, gracias. Pero antes de seguir yendo al dentista, por favor, públicamente, a todos los reposteros, panaderos y trabajadores afines, que hagan las medialunas un poco más cruditas. Así no me la... No, porque la medialuna hace su trabajo y te devora la... Track, te la parte.
1: Sí.
0: ¿Qué va a ser? Seguimos con la música. ¿Qué tenemos? Uy, no sé, ¿qué crees?
2: Vamos ahora con el nuevo tema que salió hace un día.
0: Ajá.
2: De la Conga y Banda 21.
0: Banda 21.
2: Aún la extraño. Conga.
0: Ah, muy bien. ¿A quién extrañas?
2: Yo a nadie.
0: ¿Ah?
1: Acá extraño.
2: Muy bien.
1: Acá están extrañando, acá.
0: Uy, llegó. Va cayendo gente al baile. Mirá la juventud. Mirá, ni ellos juntos con la edad que tienen, ni me superan la edad tuya y la mía.
1: No, por supuesto.
2: Ya está grandecito.
0: De grande tenés

0: Páreme las rotativas. Ya. Las rotativas, paren, ¿eh? Tenemos una presencia, algo que esperamos hace rato y que no venía.
1: Sí, pensamos nosotros que...
0: Nunca. Pero llegó. Llegó el día en donde podemos hacer un pequeño pase rápidamente. Lo tenemos a Santi Juárez. ¿Cómo le va, joven?
2: Buenas noches, querido Albert. Buenas noches, Gaby, también.
1: Buenas noches.
2: Estoy muy contento de poder estar acá. Ajá. No llegaba nunca, pero...
0: Hoy se dio, hoy se dio. ¿Cómo andás, Santi? ¿Bien?
2: Bien, gracias a Dios, bien. Estamos con frío.
0: Hace
2: estamos
0: frío,
2: con
0: frío,
2: como todas las noches, ya estamos acostumbrados.
0: Hace frío.
2: Pero bien, bien, bien, bien. Siempre es bueno venir a la radio.
0: Che, ¿cómo los trata la política a ustedes?
2: No. Estamos en condiciones, creo yo.
0: Sí.
2: Creo yo. Que estamos en condiciones de decir que empezó la campaña.
0: Y sí.
1: Y arrancaron.
0: ¿Sí? Sí, y se lanzó, sí. se lanzó. De a poquito, quien no quiere la cosa así, muy sutilmente, muy, muy así, como quinceañera, para ir a un boliche que, viste, que se pone lo más lindo y dice, bueno, a ver, ¿qué me pongo? Si me pongo esto, bueno, ahora están en eso,
2: ¿Verdad?
0: ¿No?
2: Sí.
0: Y bueno, las seducciones políticas donde ahí se cocina un poco las alianzas.
2: También, también. Creo también va a ser tiempo de alianza, ¿eh? Va a ser tiempo de alianza.
0: Y para sacar algunos hay que terminar de negociar y me imagino que las alianzas hoy... hoy sí o sí son válidas.
2: Y que se prepare la gente porque creo que de acá hasta las próximas elecciones no vamos a dejar de ver noticias de política.
0: Totalmente, totalmente. Y por lo menos de mi parte, no sé de la tuya, pero por mi parte estoy muy contento. Es porque es hora de sacar a no quiero ser mal educado,
2: Panorama 8M, no.
0: Che, no quiero ser mal educado, pero hay que sacarle, hay que sacarlo porque si no tienen como un atornillado un tornillo mariposa abajo de la silla, ¿eh?
1: No, están abulonados.
0: Con más razón, hay que sacarlo ya hay que sacarlo, ¿no?
2: Sí, la verdad que es como muy repetitivo todo, ¿no?
1: Y creo que va a ser despiadado, según lo que pinta en estas cuestiones, donde ya están empezando, estaba conversando con mucha gente, te comento, Álvaro y Santi, que en realidad la gente está expectante, y muy expectante, más allá de que han transcurrido un momento de desilusiones, de desagrados, de acompañamiento, como se pueda decir, pero están expectantes y creo que van a tener que redoblar esfuerzos porque no va a ser tan fácil. ¿Mm? De un lado y del otro.
2: Sí, de los dos lados, de todos lados. Creo que hace mucho tiempo viene la desilusión de la clase política.
0: Sí, totalmente.
2: De
0: cualquier
2: partido, cualquier ideología, es como una decepción. ¿No? Al menos es lo que veo yo.
0: Sí. Vos sabés que a mí me llama la atención que de parte de un sector político de los que lamentablemente en la provincia siguen estando que bueno, es porque están elegidos por la gente, ¿no? No, eso no hay que quitarle mérito, pero digo, ¿sabés qué me hace acordar mucho? Ustedes no lo deben ver, pero me hace acordar al ambiente que hay en la casa de Gran Hermano. En la casa de Gran Hermano. Porque buscan la cancelación del otro. Y acá, en la oposición al gobierno nacional, ¿qué es lo que hace? Busca que... A ver, el pelo en la sopa, la cancelación de algo, y está todo el tiempo, en vez de construir, no, se destruye. Y eso a mí ya me cansó, porque es más de la de la dialéctica que tienen ellos.
1: Sí, no pasa por mí, sino por el otro.
0: ¿Qué hiciste mal? Bueno, esto. Porque aparte, no podés hacer mal, ¿no? Porque habla no la corrupción, habla la clase donde no hacen nada mal, hacen todo bien.
1: Sí, sí, sí. Y no admiten críticas.
0: No,
1: de un lado
0: no,
1: y del otro.
0: No lo entiendo. La verdad que me supera y a veces intento decir, bueno, no me meto, porque si no reniego mucho. Uno de los motivos por el cual dejamos, o yo dejé por lo menos de hacer el noticiero de las mañanas de primera hora, fue por eso, porque venía la campaña y porque realmente me iba a estresar muchísimo. Ya lo había pasado en la asunción del gobierno nacional, todo el año pasado, el ante año pasado, y bueno, no me estaba satisfaciendo, ¿no?
2: Sí, sí, sí. Es bastante porque, como digo, siempre sale alguna noticia, algo, y vos decís otra vez lo mismo y con esto y lo otro. Por ahí el folclore político nuestro es así, ¿sí? De conflicto permanente. Pero por ahí hay que pensar que es tiempo de construir consenso también, ¿no?
0: Claro.
2: Y fijarnos, está bien, hay cosas que no nos gustan del otro y ya las sabemos. Ya la sabemos, pero entonces nos fijemos en qué podemos coincidir, ¿no? Para construir y no destruir, como bien estaban diciendo, ¿no?
0: Claro, claro. Che, ¿y Nico? ¿Todo bien?
2: Nico está bien. Está atareado de laburo.
0: Ajá. Ahí, claro.
2: ¿Sí? Pero está bien, nos mantenemos normalmente.
0: Sí, sí, sí. Ustedes siguen haciendo el streaming de los jueves, ¿no?
2: Sí, sí, sí, sí. Estamos, bueno, justamente el jueves pasado cumplimos un año.
1: Felicitaciones, no sabíamos nosotros.
0: Qué lindo, lo felicito.
1: Felicitaciones.
0: La verdad. Y la verdad que ahora el programa a esta hora viene bien, viene. Yo lo trato de escucharlo lo que más pueda. Escúchame, todavía no llegamos.
1: Todavía no empieza.
0: Faltan tres minutos.
1: Faltan, sí, tres minutos.
3: Y una a esta hora.
0: Muy buena onda. Ahí lo estoy limando un poco al chico para que hable un poco más. Para que no me cierre el micrófono. Para que hable un poco más.
2: No.
0: Déjame que dé la idea.
4: Es la hora.
0: Bueno, yo te voy a contar. Lo que le digo es que hacer un programa 2 horas que ustedes tienen, ¿no? De las 21 a las 23. Hacer un programa en donde tenés que hablar solo es como remarla en dulce de leche, ¿eh?
2: Sí, complicado.
0: Entonces le digo, hacerle la segunda. Hacerle la segunda como por lo menos para que se sienta. ¿Viste la película Náufrago? Bueno, tenés que traer la pelota de Wilson.
2: Sí, Wilson. Pero se copa en el ámbito deportivo.
0: Ah, sí.
1: Ah, ahí engancha más.
0: Es su campo.
3: Es lo único.
0: Sí. Pero bueno, yo ahora intento hablar de política, intento hablar de actualidad como para que él se ayorne un poco. Claro.
3: No,
0: bueno. Ya, un par de sopapos no le van a venir mal. Bueno,
1: nos vamos a ir despidiendo.
0: Sí, tenés mucho. Hoy, día de música. ¿Qué tipo de música van a poner?
2: Hoy venía pensando en que es viernes.
0: Claro.
2: En que es viernes. Sí. Y estaba más o menos escuchando los temas del Circo de la Vida.
0: Ajá.
2: Bastante actualizado, la verdad. Me esperaba. Bueno, ahora está sonando un poquito de cuarteto que. No soy el
1: muy
2: amante,
1: adepto, claro.
2: Sí. Mm-hmm. Pero escuchen a Nicki Nicole por ahí.
0: Sí. También a él le tengo que dar, porque él es más de la música de mi época.
1: Sí, claro. Antigua.
0: Claro, el antiguo. Y yo soy más de la actualidad.
3: Mentira.
0: Sí, soy más de la actualidad. Pero, ¿qué música te gusta a vos?
2: Yo escucho.
0: Pará. A ver si le acierto. Por tu cara, por tu edad y por lo que te hemos conocido en este último tiempo, me imagino que te gusta internacional.
2: Algo así, sí. bastante internacional. Lo que comentábamos siempre con Gastón fuera de aire es que no escucho mucho rock nacional. No.
0: ¿Viste? Me imaginé.
2: La verdad que no es algo que...
0: Y no.
2: Como que nací en una época que ya estaba de moda otra cosa.
0: Sí, claro. No, que ya no había grupos. Está, a ver, ¿de qué año sos vos?
2: 2006. Ah.
0: No, habían desaparecido. No. Ya estaba
4: declinado,
0: en la sepultura, ya. Claro. Ah. O sea, ¿quiénes son los que iban a ver a Virus? Claro. Ahora, Serú Girán, sí. estuvo en el Movistar Arena, David León y Pedro Aznar, sí. Como un, digamos, como un homenaje a Charlie.
2: Sí.
0: Si lo vieron, si no, los invito a que lo vean, vas a ver que el tipo de persona es de los cuarentones para los sesentones, ¿eh?
2: Claro.
0: Serú Girán, Sui Generis, todos esos grupos que fueron los precursores en el rock nacional, como así también después Virus, Soda Stereo, sí. Los Enanitos Verdes, Viudas e Hijas.
2: Les digo que yo soy, creo, una excepción, porque acá... lo tenemos a Gastón también, y más chicos de mi edad, o más chicos incluso,
0: sí.
2: Que escuchan rock nacional, ¿eh?
0: Sí, sí, escuchan, sí.
2: Creo,
0: sí,
2: que
0: sí.
2: Tenemos una pizca de nacionalismo en la sangre,
0: sí.
2: Pero no es mi caso, no escucho rock nacional.
0: Sí.
2: No escucho rock nacional.
0: ¿Qué música escuchas?
2: Soy un cipayo, soy liberal, me gusta Milei. Así que tengo toda la de perder. Tengo toda la de perder.
0: No, a mí me gusta también Milei, ¿eh?
1: No, también.
0: A mí me gusta.
2: Sí. No hay... Hay mucho... Mucho... Como que es muy... ¿Cómo decirlo? El voto a Milei es de todas las clases, por decir, sí, una palabra, ¿no? Mm. Y referente a la música, escucho rap. Mucho rap, mucho trap.
0: Ah, mirá, sí, mucho, sí, trap. Mirá. Sí, sí, sí.
3: Algo que vos no podés entender todavía.
0: Qué cancelable que este pibe. Qué Dios mío. Bueno, che, mirá, no te hacía rap, ¿eh? Te hacía, sí, los, sí, Rolling.
2: No. Escucho mucha música, mucho rock también internacional.
0: Sí.
2: Pero en mi día a día es rap. Es raro también, ¿no? Peculiar.
0: Antes de irnos, si te parece y me permitís, sí, te quiero hacer una pregunta.
2: ¿Sí?
0: ¿Qué decís de Los Redondos y del Indio?
2: Yo creo que el Indio es una figura icónica, pero no comparto muchas cosas, ¿eh? No,
0: sí,
2: solo
0: somos
2: lo ideológico, no solo
0: no.
2: Ideológico.
0: En un montón de
2: en
0: cosas.
2: En varias cosas, sí, sí, sí. Así que, pero lo he escuchado antes de su fallecimiento, y es un ícono, ¿no?
0: Y lamentablemente pero, no se puede negar
2: eso.
0: Hay
2: que decir algo, todo el plano artístico, y esto es comprobable, todo el plano artístico, musical, digamos, de la nación toda, digamos, y es medio virado al progresismo, a la izquierda,
0: sí, al socialismo,
2: sí,
0: etcétera,
2: sí,
0: etcétera, etcétera.
1: Y bueno, ¿cuánto es la diferencia ahí? Porque
0: son
1: el artista
0: los...
1: tiene que tener marcado, ¿no?, ciertas pautas que a veces cruzan ese límite y les termina jugando en contra.
0: Sí, es verdad. ¿Mm? Iba a decir algo que...
2: Sí.
0: Iba a decir algo. Son...
1: La hora es... Ahora.
0: Mejor,
1: ah,
0: porque
1: sí,
0: es cancelable.
1: Que nos cancele, mirá.
0: Sí.
5: Es la hora.
0: Santi, gracias, ¿eh?
1: Gracias, ¿eh?
2: Gracias a ustedes.
0: No, me gusta, porque está bueno interactuar con los otros. No solo habernos encontrado en la fiesta de la 10-13, sino
2: sí.
0: poder charlar un poco de lo actual, de lo que nos pasa, de lo que no nos pasa, o de lo que le pasa a la gente, ¿me entendés? Hasta inclusive poder compartir, si te gusta o no, una música, una ideología, tantas cosas, porque eso es donde hay un punto de fusión.
2: ¿Sí?
0: En el ser humano, ¿me entendés?
2: Sí, sí, sí.
0: Y que eso es lo que tendríamos que hacer muchos de nosotros, no pensar en que el otro puede estar equivocado, pensar en qué del otro me puede ayudar a mí para ser mejor.
2: Así es.
0: Gracias, Santi.
2: Nunca mejor dicho. Gracias a ustedes.
1: Gracias, Santi. ¿Eh? ¿No? Y bueno, nos vamos a despedir.
0: Mañana nos reencontramos a las 10 de la noche. Chau, Gastón.
1: Chau, Gastón.
3: Chau.
0: ¿Eh? Chau.
1: Chau. Y nos pidieron un tema para
3: Aileen
1: y para Guada.
3: Ah, bueno, está bien.
1: De Airbag.
0: Airbag.
1: Sí.
0: Bueno. Nos reencontramos mañana, 10 de la mañana. Chau. Que descansen. Sigan, porque ya viene a esta hora. Con Santi Juárez, Gastón, Nico, desde lejos.
2: Así es.
0: Chau.
2: Nos vemos, gente.
0: Chau, chau.

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4: Es la hora 22. 16 minutos.
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0: noches, querido Chilecito. Buenas noches, querida provincia de La Rioja. Y buenas noches, país. Buenas noches, Argentina. Buenas noches a todos. Queridos, 14 de agosto, este viernes, estamos escuchando Omar Courtz con Bad Gyal. Se llama Comernos el tema. Hoy tenemos un poquito de viernes, digamos. Viernes. Pueden hacer su pedido al 3825-5213 o al 3825-5313. Y vamos a escuchar, querido Gastón, y dame tiempo a que prepare las cositas que se están hablando hoy, ¿sí? Vamos a escuchar unas canciones de viernes. ¿Qué decirle, gente? A ver, ¿qué pensás vos, Gastón, cuando te digo canciones de viernes?
1: Y que son esta onda chill, pero media pum para arriba. Es una mezcla en el medio.
0: Bien.
1: Eso es lo que pienso.
0: Bien. Yo estoy como, el jueves es eso que vos me decís. El viernes yo te diría que como que a medida que van subiendo, van acercándose los días al fin de semana, como que se tiene que poner una música más bailable, ¿o no?
1: Sí.
0: ¿Qué me decís vos?
1: Me gusta.
0: Que te den ganas de beber. Que vengan a beber. Queridos, hoy 9 grados, esta noche en Chilecito, cielo mayormente despejado, una máxima de 16, una mínima de 3 grados. Para mañana también vamos a tener un fresco, aunque hoy al mediodía hubo solcito, hacía frío en la sombra, pero el solcito estaba calentito. Pero le venimos más o menos pegando al pronóstico, excepto por lo de la lluvia. Pero puede haber sido lluvia. Puede haber sido lluvia y nevada. Pará. No me tires abajo el predict.
1: No.
0: ¿Por qué? Porque puede haber sido lluvia para o nevada para zona más de cordillera. ¿Sí? Yo intuyo eso porque hoy por la mañana y ayer por la mañana también había neblina. Había una neblina por la mañana, cerca de la madrugada más que nada, y estaba fresco. Estaba fresquito, se veía todo tapado de neblina para las sierras del Famatina, por ejemplo. Así que puede haber habido una lluviecita, para esos lados. Bien, escuchemos, queridos, la próxima canción que está en nuestra lista, que es de La Planta. Un mood viernes. ¿Es de La Planta o estoy mal?
1: Estás mal.
0: ¿Estoy mal? A ver, ¿de quién es?
1: De la Tila M.
0: Ah, mira. No, me traiciono el subconsciente. Estamos escuchando, o vamos a escuchar, mejor dicho, Yo No Soy Un 10, de la Tila M, queridos. Empezamos con esto y enseguida contamos actualizaciones de este día y noticias que vienen pasando. Mándale.

0: Escuchábamos la T y la M con No soy un 10. ¿Estoy bien?
1: No, estás en lo correcto, bien.
0: Bien. Queridos, les cuento un poquito de las efemérides de hoy. Nos queda poco del día de hoy, pero para bueno, que ya, sepan.
1: Aunque sepan. Para que sepan. Que hoy, que hubo, y antes, si hay un día para alguien, que se lo puedan decir en la última hora.
0: Exacto, puede ser, también puede ser. Les cuento, queridos, que hoy, primero, es el Día de la Mujer Policía, Día Nacional de la Mujer Policía. Le voy a aprovechar para mandar un saludito, ¿sí? Por WhatsApp. Justamente me acabo de acordar, mirá. Día Nacional de la Mujer Policía, cada 14 de agosto, querido. ¿Sabés qué pasó? En homenaje a Erika Beatriz Bersich López, es una oficial que falleció en acto de servicio, ¿sí? Tenía apenas 28 años y bueno, ahora se celebra cada 14 de agosto el Día Nacional de la Mujer Policía. Lo deben haber escuchado en el Circo de la Vida, ¿puede ser?
1: Puede ser,
0: Dani, ¿te acordás de lo que...?
1: No, porque yo entro un rato más tarde.
0: ¿Ah, sí?
1: ¿Vos nunca sabías?
0: No.
1: El programa arranca a las 7 y yo entro a las 8.
0: Ah, mirá vos, haces la rata curso. Ahí. Haces la rata.
1: Y un mirá poquito.
0: Vos. Mirá vos, che. Bueno, les cuento que hoy también es el Día del Cerealista en Argentina. Una fecha vinculada a quienes trabajan en la producción y comercialización de cereales. Efeméride particularmente argentina, podría decirse. Y bueno, puede funcionar para darnos una charla sobre economía, sobre campo también. Y bueno, que venimos teniendo noticias también sobre el campo y las economías regionales. Y venimos viviendo un cambio con eso, con el campo más que nada. Increíble, la verdad, todo lo que se pone en discusión en Argentina ahora es increíble. Pero bueno, como les digo, es una fecha particularmente argentina. Y no estoy exagerando porque no existe esto internacionalmente, genéricamente. Está específicamente instalada en el calendario argentino. Les cuento, queridos, yéndonos a otro plano más internacional. Pakistán celebra hoy su independencia. Les cuento. 14 de agosto de 1947, Pakistán se independizaba del Reino Unido. Contexto de la partición de lo que es la India Británica, ¿sí? Por eso hoy es uno de los principales días nacionales de Pakistán. Mientras nosotros estamos a días del feriado de San Martín, en Pakistán hoy están celebrando su independencia, queridos.
1: Mira vos, dato de color.
0: Sí, hay muchas cositas hoy. También les cuento, como para que nos vayamos a un mood viernes, preparamos el temita de hoy. Mood viernes. Hoy es un día importante para la radio, puntos suspensivos, pero del otro lado del mundo. ¿Por qué? El 14 de agosto de 1967 entraba en vigencia en Reino Unido una ley que prohibió las llamadas radios piratas. Transmitían desde barcos y plataformas que eran offshore, ¿no? Plataformas que no rendían nada en el país. Fue un episodio importante en la historia de la radio británica o radiodifusión, ¿no? Británica. Un día importante para la radio, pero del otro lado del mundo, como les digo, ¿eh? Estamos haciendo radio, ¿eh? Y en paralelo, 14 de agosto, hubo una batalla histórica por hacer radio y fuera de las reglas, digamos, tradicionales, ¿sí? Así que por ahí, eso es lo que pasaba días como hoy, ¿no? La efeméride de hoy, un poco de lo que pasaba un día como hoy. Y vamos a escuchar Me Niegas de Baby Rasta, ¿puede ser?
1: Y de Gringo.
0: Bien.
1: Y Gringo, a ver. Perdón, Baby Rasta y Gringo.
0: A ver, querido.

0: escuchábamos Me Niegas de Baby Rasta. Es un buen temita, reggaetones viejos, les diría. No tan nuevos, por lo menos. No tan nuevos. Che, les cuento un poquito de lo que viene pasando en el mundo. Sí, un poquito de internacionales. Hay bastante material interesante hoy, ¿sí? Por ejemplo, cosas en torno a Europa, ¿sí? Con los incendios que viene viviendo. Hay también política en el mundo. El estrecho de Hormuz, por otro lado, ¿no? En Francia también pasan cositas con las leyes, ¿sí? Ya lo contamos. Empiezo a contarles lo que pasa en Europa. Lo que pasa en Europa es bastante grave, porque los incendios se están multiplicando en distintos puntos de Europa, y está enfrentando una ola de incendios forestales, queridos. Medio de una nueva ola de calor sucede esto, y hay evacuaciones en Croacia, en Grecia, en Francia, en España, ¿no? Que hemos visto bastantes noticias, porque quizá se mueven más, ¿no? Se mueven más, habla hispana, ¿no? Pero también hay evacuaciones en Reino Unido, ¿sí? En varios lados. Por ejemplo, en Croacia, un incendio dejó al menos un muerto, decenas de heridos y alrededor de 1.200 evacuados. ¿Sí? Es todo de Europa el que está enfrentando esta ola de incendios forestales. Datito de color también, en España, uno de los incendios ya quemó 31.000 hectáreas. ¿Sí? En Grecia hubo evacuaciones de turistas por el mar, digamos. Así que se está viviendo candente en Europa, enfrentando una ola de incendios forestales. Y bueno, es realmente grave esto, realmente grave. Cosa que también está pasando es problemas con la inmigración ilegal en Europa. Así que tiene bastantes cosas que resolver Europa. Así que un poco de lo que pasa con los incendios, particularmente en España, en Croacia, hay noticias y videos, declaraciones, varias cositas. En otras noticias, les cuento que el Etna, un volcán en Sicilia, volvió a entrar en erupción y afecta a los vuelos. Les cuento, el volcán Etna mantiene actividad y provocó durante la última semana la cancelación o desvío de cientos de vuelos. Y es esta actividad volcánica que genera una columna de lava, ¿sí? Y bueno, vamos a ver si la erupción es grande, ¿no? No es, digamos, una postal, sino que es un problema, les diría, y está siendo impactado sobre el transporte aéreo, queridos. Así que el Etna vuelve a entrar en erupción y afecta a los vuelos, ¿eh? No sé si acá vamos a ver algún fenómeno volcánico. La verdad que sería, primero, algo como interesante de ver, pero sería un problema al fin y al cabo, ¿eh?
1: Sí, aparte acá que
0: es muy chiquito, acá no, bueno, acá en Chilecito no, pero bueno, en Argentina ponele, creo que representa un problema en todo el mundo, pero qué locura, ¿no? Yo nunca vi un volcán, nunca supe de...
1: No, yo tampoco, un volcán con actividad. Nunca verlo, porque a mí me da...
0: ¿Te da miedito?
1: Sí.
0: Bueno.
1: Cuando hay que ser sincero, hay que ser sincero.
0: Está bien, está bien, está bien. Queridos, antes de pasar a un temita de viernes, que pueden hacer su pedido al 3825-521013 o al 3825-531013, quiero contarles que está pasando en Francia una cuestión que tiene que... lo vamos a entrar en discusión, lo vamos a hacer entrar en discusión a Gastón. Te cuento, Gastón.
1: Dime.
0: Vos reaccioná, ¿cuál es tu reacción? A ver. Francia bloqueó una ley que, digamos, tenía entre otros fines prohibir las redes sociales a menores de 15 años. ¿Eh? A menores de 15 años. Te cuento, profundizo un poquito más. Esto pasa en el máximo tribunal francés, que bueno, frenan una ley, como les digo, que era para prohibir, entre otras cosas, el acceso a redes sociales para menores de 15 años, porque la corte consideró que la medida afectaba la libertad de expresión, ¿sí? Pero te abre un panorama de preguntas, un abanico. Y el primero, a ver, ¿hay que prohibir las redes a menores de edad? O controlar también cómo las utilizan, puede ser, ¿no?
1: Yo lo tengo claro y acá, bien. Para mí en Argentina, yo te digo, yo bloquearía para menores. Como vos decís... No,
0: ¿vos lo bloquearías?
1: No, como están haciendo en Francia. Que no están restringidos.
0: A ver.
1: ¿De qué manera,
0: Te explico, querido. Una cosa puede ser, bueno, restringir, pero esto buscaba prohibir el acceso a las redes sociales. Digamos, los menores de 15 años no podían abrir cuentas de redes sociales.
1: A mí me parece, ¿entendés?, perfecto.
0: Y si las cuentas existían, eran de menor edad, se cerraba, ¿sí? Entonces, esto significaría también que las plataformas y tengan que implementar alguna forma de verificar la edad, porque vos lo sabés, que no hay, sí, forma. Vos ponés que naciste en el 1765 y te dice, che, ¿es verdad que vos tenés 100 mil millones de años? Y sí, flaco, sí, es verdad, sí. Déjame hacer la red social, que encima te estoy dando plata porque me pones 1000 anuncios. Bueno, está bien. Así que era prohibir, restringir.
1: Muy completo. Para mí en Argentina yo lo necesito.
0: ¿Lo necesitas?
1: Sí, me gustaría.
0: Menores de 15 años, bueno, vos porque ya estás...
1: Ya tengo 16.
0: Pero si fueras menor.
1: Yo si fuera menor...
0: A Santino.
1: Sería otra vida.
0: Santino no tendría redes sociales.
1: ¿Vos sabés, vos te imaginás cómo sería Argentina si cambiara eso? Porque yo siento que de chico implica mucho después lo que van a hacer de más grande.
0: Mm.
1: Y todas las redes sociales siempre va a importar o va a cambiar algo de tu vida en algún momento.
0: Hay que tocarlo con pinza, diría un amigo mío. ¿Sabes por qué?
1: ¿Por qué?
0: Esta medida, te explico por qué fue frenada. El argumento era principalmente dos problemas. La libertad de expresión, ¿sí? Según el máximo tribunal francés, una prohibición total para menores de 15 años era como que, por así decirlo, violaba, restringía la posibilidad de comunicarse, ¿no? Y de acceder a la información. Y después, la privacidad. ¿Por qué? Porque para saber si alguien tiene menos de 15 años, y las plataformas tienen que comprobar la edad. Y ahí entramos en otra discusión. ¿Cómo comprobás que alguien tiene 15, 14, 16 años sin violar o acceder a su privacidad? Que te acceda, que te dé acceso a su privacidad, a sus datos personales. también hay una cuestión, son millones de usuarios, es una cuestión, ¿no?
1: Sí, yo siento que la única manera es el DNI.
0: Sabemos incluso que, pero sabemos, te explico también, que sabemos que las empresas, grandes empresas, trafican con información, ¿sí? Venden, compran información de usuarios. Entonces, si bien ya está pasando y es algo que incluso hasta tenemos normalizado, vos le das tus datos a Gmail, vos le das tus datos a todo, básicamente a todas las plataformas, incluso el celular te escucha, no es algo alejado de la realidad, lo que estoy diciendo o exagerado, pero también es como, abre una pregunta, ¿no? ¿Cómo comprobar que son mayores y sin acceder a datos privados, ¿sí? Que significan datos personales de muchas personas? Esos son los dos argumentos que usaron para frenar esta ley, ¿sí? Pero bueno, creo que abre una discusión interesante, sobre todo porque en las escuelas, y te lo digo yo que ya usaba el celular, ¿eh? En las escuelas, si bien yo te digo una, ¿eh? Yo tenía celular en la primaria.
1: Y los chicos hoy tienen.
0: Y hoy los chicos también tienen celular en la primaria.
1: No en la primaria solamente.
0: ¿En el jardín? Algunos que tienen. Y he sabido de algunos que. De algunos niños que tienen su propio celular, ¿eh?
1: Un sobrino mío tiene 9 años recién cumplido, 9, 10 años.
0: Tiene su celular.
1: Tiene su celular.
0: Hay maneras de, digamos, poner un control parental, ¿sí? Sí. En los celulares. En los YouTube, en diferentes plataformas. No es el caso de Facebook, porque está claramente dedicado a mayores. No es el caso de Instagram, porque está claramente dedicado a mayores. O sea, si vos sos menor de 18 o de 21 incluso, no podés crearte redes sociales, ¿eh? Palito para Gastón. Pero bueno, que una mancha más para el tigre. Todo el mundo tiene redes sociales.
1: Sí.
0: Algo para discutir también. Para discutir. Si un niño un menor de 15 años, 16 años, lo que sea, puede tener acceso a redes sociales.
1: Si a mí me sacan hoy las redes sociales, va a cambiar todo el panorama. A mí sí, no me va a importar. Sí. A mucha gente sí.
0: Sí. Incluso, te digo, ámbitos escolares, como estábamos hablando, los ámbitos escolares, y ya se usa en medio del celular para educar, ¿no? Así que también sería quitarle comunicación, cierta comunicación a los chicos. Y una herramienta que ahora les sirve a los maestros, primero para mantener la atención de los chicos y segundo para educar, ¿no? Es una cuestión. Nosotros ya hacíamos incluso tareas, bueno, yo que he sido de los más lúcidos, yo aposté por la inteligencia por 2021, cuando nadie hablaba de inteligencia artificial. Y ya hacíamos entre grupitos muy frikis, tareas con inteligencia artificial, ¿eh? Así que se ha convertido en una herramienta realmente. Y medio una dependencia también, ¿por qué no? ¿Por qué no? Así que, caso complicado, el tema de las redes sociales y el uso quizá también en celulares, ¿no? Pero bueno, esto está pasando en Francia, que bloqueó una ley que buscaba prohibir el uso de redes sociales a menores de 15 años, queridos. Cosas que pasan en el mundo. Escuchamos lo que pasa ahora. Escuchamos lo que suena, queridos. ¿Y qué suena, Gastón?
1: Perdón. Vamos con Chris MJ.
0: Ah, bien.
1: Una noche en Medellín.
0: Uf, buen tema, ¿eh?

0: sonaba Una Noche en Medellín de Chris MJ. Hoy tenemos un poquito de reggaetón, ¿sí? Y es como un reggaetón, una música chill, pero que te dan ganas de beber. Arre. La verdad que yo siento que así va en ascendencia, no sé si te habían dicho, el tema del ritmo. Es como que vos, jueves tranqui, viernes, bueno, vas poniendo algo más baileable, y sábado ya, cumbiancha. No sé qué ponen, bueno, ustedes escuchan folclore a la mañana. Bueno, a la mañana sí, un sábado te come un asado, un folclore con la 10-13, y va también, me gusta. Pero bueno, el sábado hay alguno que desde las 8 o 9 de la mañana ya le meten una cumbiancha, un cuarteto, ¿no? Y bueno, par de cositas que nos pasan como argentinos también, ¿no? Creo que somos muy, muy fiesteros, muy jodones. Incluso en los países de primer mundo. Poner Estados Unidos, poner España y otros, México también es sabido que hay argentinos que se juntan, que se han ido a vivir a otros países, se juntan y hacen joda, hacen sus eventos con argentinos en otros países. Porque les cuento también, del otro lado del mundo se acuestan a las 8, 9 de la noche, 10 de la noche como mucho. Y una salida de noche no es hasta más de las 12, ¿me entendés? Como mucho a la 1. Y acá recién a la 1 estás preparándote para salir al baile. Son cositas que nos diferencian mucho, ¿eh? Cultura, también un poco. Les cuento, hablando de cultura, dice... Les cuento cosas que vienen pasando en el país. Quiero contarles una que me parece interesante, ¿sí? Y se trata de YPF. YPF anunció una inversión millonaria, una de las más grandes, si no la más grande en el país. Y es que YPF, una empresa italiana, Eni, y XRG, compañía de los Emiratos Árabes, anunciaron un acuerdo de inversión para desarrollar gas en Argentina. Proyecto vinculado al crecimiento de la producción y la infraestructura energética del país, ¿sí? Y les cuento que la cifra difundida rondaría los 51 mil millones de dólares en inversiones anunciadas. Por lo que creo que es una de las noticias económicas más fuertes del día, si no la más fuerte. Así que YPF anuncia una inversión millonaria en gas argentino, queridos. Ya se venía gestando hace 2 años. Y es, como les digo, una inversión millonaria y con mucho tiempo también de demora, ¿no? Lo que es buscar la empresa, empezar a hacer, digamos, el análisis de la infraestructura, de los costos, y la licitación, y esto y lo otro. Bueno, finalmente, la inversión sería de 51 mil millones en inversiones. Y por lo menos, unos 10.000 puestos de trabajo, ¿sí? Obviamente no sabemos que no es, digamos, continuo, sino que son, es por un tiempo, ¿no? Puestos de trabajo, y que van a quedar indirectos, directos e indirectos. Los indirectos suman un montón también. Pero al fin y al cabo es un anuncio de inversión importante, queridos. Eso por un lado. También tuvimos dato de inflación de julio, 2,1% mensual, medición del INDEC, equivale a un aproximadamente 28,3% anualizado, si este ritmo se mantiene durante 12 meses, ¿no? Así que datito de inflación por ese lado, queridos, y les cuento una que pasó en Brasil. No pasó en Brasil, sino que es una persona brasilera, ¿sí? El empresario Thiago Guimarães Pellegrini, de 48 años, murió mientras esquiaba en Ushuaia. ¿Sí? Murió después de sufrir un accidente practicando esquí. Y la noticia fue difundida hoy en los medios brasileros. Así que pude relevar también eso, un datito de lo que viene pasando en el país, queridos. Y bueno, un dato que vuelve a poner también una agenda de seguridad quizá en los centros de esquí argentinos. Esta temporada invernal, he visto chicos de Chilecito que están en lados de, para el lado del sur también, y justamente estaban en la nieve. Así que datito, que nos sirven también para pensar, ¿no? Si queremos montarnos en un viaje en esquí, ¿te irías vos en esquí? ¿Esquiarías, querido Gastón?
1: Me interesaría probar.
0: Ajá. Yo sí, pero no le entiendo mucho a la cuestión.
1: Yo tampoco.
0: Es como que primero te largan en una pendiente bien chiquita y después si sos más profesional podés tirarte de una colina super grande, pero no es lo más normal, ¿no? Como que esquías y ya vas como un campeón.
1: No, tenés que aprender, es como una bicicleta.
0: Sí, pero bueno, yo quiero vivir la adrenalina. Pero bueno, les cuento otras cositas que vienen pasando. Y tenemos quizá policiales, les diría. Y es que desarticularon una organización narco en tu provincia, Gastón, en Rosario. Después de 5 meses de investigación, las fuerzas federales desarticularon esta organización de narcotráfico y detuvieron a 13 personas. Uno de los operativos de seguridad informados oficialmente por la Policía Federal, ¿eh? 5 meses de investigación antes del operativo, ¿eh? 5 meses, hay que estar. Así como te van investigando, ¿no? Las fuerzas policiales, digamos, como si nada pasara, y podés estar meses, años quizá en investigación y no la ves. Así que eso pasaba en Rosario, queridos. 13 detenidos en Rosario en la desarticulación de una organización narco, queridos. Tenemos temita para activar ese viernes, querido. ¿Qué suena? ¿Qué va a sonar, Gastón? ¿Tenés algo para poner?
1: Estaba por poner, pero no sé qué tema poner de villano antillano.
0: Era, escuchemos la más conocida, que es la que más me gusta, la Music Session es la que más me gusta, tiene un estilo medio trap, está bueno, y tiene un digamos, electro, se podría decir.
1: Vamos a escuchar entonces.
0: Dale.

0: Escuchábamos la Bizarrap Music Session de Villano Antillano, medio under, medio un poquito desconocido, les diría, Villano Antillano. Tuvo ese hit y de ahí no tuvo mucho más, pero es bueno, está buena el temita, la verdad. Les cuento, estamos primero transitando nuestros últimos minutos de programa. Segundo, les cuento los provinciales de hoy. Hay unas noticias provinciales. También les digo que antes de venir a la radio, vi que había un operativo en calle Adolfo Dávila. Calle Adolfo, si no me equivoco, calle Adolfo Dávila. En el que habían demorado dos personas, pero justamente antes de venir a la radio, estaba parada la policía en la calle. Noticia en proceso, vi en varios medios. No pude yo llegarme tampoco a ver, a averiguar qué es lo que pasaba, ¿sí? Pero sí. Había un operativo y también operativos de... No, perdón. Acá estoy viendo operativo de Gendarmería Nacional. Estamos hablando en pleno centro de Chilecito, sobre la calle Adolfo Dávila. Como resultado de este operativo, de este procedimiento, habría sido el decomiso de varios paquetes. Aunque por el momento se desconoce qué tendrían los paquetes, los dichos paquetes. Hay allanamientos simultáneos de la unidad operativa de la policía, o hubo, mejor dicho, hace unas horas, les digo, antes de venir a la radio, en tres domicilios en barrio Mirador del Velasco, ¿sí? Así que varias cositas se venía, ya se hablaba en hace varios días y particularmente ayer, hoy, se hablaba de operativo grande en La Rioja, particularmente La Rioja tuvo varios operativos, ¿sí? Y bueno, los rumores decían que se iba a trasladar para acá estos operativos, ¿no? Dicho y cumplido, ¿no? Así que un poquito de lo que pasa en nuestra provincia, ¿sí? Con estos operativos simultáneos. Por ejemplo, acá de la policía y la Gendarmería Nacional, queridos. En otras noticias les quiero contar cositas que pasan en la provincia ahora, ¿sí? Y bueno, más allá de estos dos operativos en la provincia, la capital, en Chilecito, también, queridos, les cuento. Hay un evento, ¿sí? Un congreso nacional. Congreso nacional para La Rioja, ¿sí? El cuarto congreso nacional de canto con caja, si no me equivoco. Ya les detallo más, ¿sí? Pero son cositas que pasan en nuestra provincia, ¿sí? No tenemos nunca podemos conseguir gente que hable de estos temas con nosotros, ¿sí? Pero bueno, al fin y al cabo hay un congreso nacional, queridos, de cultores de canto con caja. ¿Conocés, tenés idea vos, Gatón, que vas a... que sos músico, sos artista, sos... que sos todo? Vos, ah, a la polivalente, ¿no?
1: Sí.
0: ¿Tenés idea de qué es el canto con caja?
1: No, nunca lo escuché.
0: Yo menos, ni idea. Les cuento de este Congreso Nacional, Congreso Nacional de Cultores, ¿sí? De cultores de canto con caja. Recibiríamos en La Rioja a más de 500 cultores del canto con caja. Desde ayer que está este Congreso Nacional, ¿sí? Y tiene participantes de Chile y de Bolivia también. Datito. Y les cuento qué es el canto con caja. Una tradición musical del NOA, del noroeste argentino. La caja es como un tambor chiquito de origen andino. Se toca con la mano, con una mano, y se canta. Digamos que no es tampoco simplemente folclore, sino que hay algún tipo de ritual, hay unas ceremonias, ¿no? Y son cultores, es decir, personas que practican, enseñan, investigan, mantienen viva esta tradición proveniente de distintas partes del país, queridos, de distintas partes del país.

0: Hasta el 18 de agosto, si no, 16 de agosto, queridos. Hasta el 16 de agosto se juntaron más de 500 personas en La Rioja para cantar con una caja, tradición que atraviesa generaciones y atraviesa las fronteras también del noroeste argentino, queridos. Así que interesante, y siempre se aprende algo nuevo, ¿eh? ¿Cuántas tradiciones culturales conocemos de nuestra propia región? Hay un montón. Y por ahí uno no las tiene en cuenta, ¿eh? No las tiene en cuenta. Pero bueno, cositas que pasan en nuestra provincia, queridos. Escuchamos un temita más, ¿sí? Que te lo pido, Gastón, por piedad, ¿sí? Que me pongas un mood viernes hoy. Creo que no nos vamos a despedir con este tema, nos despedimos con otro, pero ahora mismo vamos a poner un reggaetoncito, de Sech. Tampoco se suele escuchar mucho, pero al fin son cositas que escuchan los jóvenes. 911 Remix de Sech y...
1: Yo puse la versión original.
0: Ah, bueno. 911 entonces, con Sech.

sonaba 911 de Sech. Un poquito de reggaetón, un poquito de mood viernes. Reggaetón, y vamos a escuchar un reggaetón viejo en breves. Quiero contarles una última noticia de último momento que me comentaba Gastón, justo lo vimos en medios nacionales.

0: Se produjo un sismo muy fuerte, bastante fuerte.
1: De 7,7.
0: Ah, bastante fuerte estamos hablando. Bastante fuerte, muy parecido al de Colombia, ¿sí? En Indonesia. Esta vez en Indonesia, queridos.
1: Y así como vino este terremoto, ya se disparó una alerta por tsunami.
0: Ah, bien, digamos. No.
1: No, mal.
0: Mal, pero bueno, digamos fuerte. Fuerte, fuerte. Sismo en Indonesia de 7,7, como me decís vos. Y bueno, como es esperable, a ver. Les digo, apenas 10 kilómetros de profundidad, lo que te aumenta los daños, el potencial de daños. Más o menos el de Colombia fue unas 38 kilómetros de profundidad, creo. Y este particularmente es muy, muy, muy, muy poco profundo, lo que aumenta el potencial de daños. Y obviamente provocó daño, provocó derrumbes de viviendas, de edificios, ocurriendo a las 5:58 de la mañana. Este viernes por la tarde noche, noche en Argentina, recién. Seguido por varias réplicas, incluida una magnitud de 6,1. Así que fuerte, fuerte, fuerte, fuerte. Ya hay incluso reportes de 2 personas fallecidas, 2 heridas, ¿sí? Así que las autoridades están evaluando igual todavía la magnitud total de los daños. Pero fuerte terremoto en Indonesia. Sismo de 7,7 que sacudió la isla de Flores, con derrumbes, con evacuaciones. Y ya durante estas primeras horas, como me decía Gastón, se activaba esta alerta de tsunami que fue levantada. Así que loco. Pero
1: muchos terremotos en este último tiempo.
0: Sí, lo que pasa también es que Indonesia está ubicado en el anillo de fuego del Pacífico, una de las zonas sísmicamente más activas del planeta. Así que la tienen complicado. Quiero conectarte esto con el tema provincial. El tema provincial es, les diría, para llamar la atención, ¿no? Por un llamadito de atención. ¿Sí? ¿Por qué? Porque apareció esta semana una actualización sobre el riesgo sísmico de la provincia. Y además, hubo movimientos recientes, queridos. ¿Sí? ¿Por qué? Porque hay distintos informes publicados que remarcan que el oeste de La Rioja, el oeste riojano, se encuentra entre las zonas con mayor peligrosidad sísmica del país, ¿no? Junto con sectores de San Juan, junto con sectores de Mendoza, Salta, Jujuy, ¿sí? Noreste argentino, oeste de La Rioja también, particularmente. Y no es solamente una cuestión, que yo les digo, teórica, de informe, sino que el 11 de agosto, el IMPRES, el Instituto Nacional de Prevención Sísmica, registró un sismo con un epicentro en La Rioja, magnitud de 2,5 y 117 kilómetros de profundidad, más o menos unos 36 kilómetros al noroeste de la Laguna Brava. ¿Sí? Además, medios riojanos ya habían advertido en junio, a partir del nuevo mapa del IMPRES, que el oeste provincial ya estaba en una zona de alta peligrosidad, y los especialistas planteaban reforzar controles sobre las construcciones, algún plan de emergencia, ¿sí? Así que La Rioja, les cuento, entre las provincias argentinas con mayor riesgo sísmico. Y me surge una pregunta, ¿Qué tan preparado está La Rioja? ¿Qué tan preparado estamos? Este nuevo mapa vuelve a poner al oeste riojano bajo la lupa, como si no fuera, digamos, suficiente con todas las cosas que tenemos. Justo después de los terremotos registrados en Colombia, en Venezuela, ahora en Indonesia,
1: Y que no pase luego ahora en La Rioja.
0: Además, les cuento, datito histórico. Chilecito, bueno, más la región tiene un antecedente de terremoto importante. Hay un sismo en 2002 de magnitud cercana a 6. 6 coma, ponele. Que afectó a la provincia, ¿eh? Afectó a la provincia. Vamos a indagar más tarde. O no, en otro momento sobre esto, ¿sí? Por lo pronto, bueno, comentarle un poquito esta noticia y estos informes que vienen saliendo sobre el riesgo sísmico de las provincias, siendo La Rioja una de las zonas con mayor peligrosidad sísmica del país. Datito para un llamadito de atención, ¿eh? ¿Qué tan preparados estamos? Les dejo esa pregunta al aire y nos despedimos de todos los que nos escucharon durante esta hora y media, si se quiere, hora y 20 minutos, que pudimos estar en a esta hora, porque, bueno, generalmente los viernes uno tiene otras cositas, ¿viste? Tiene otra agenda los viernes y bueno, todos tienen otras agendas los viernes. Es como que cambia todo los viernes, me parece. Empieza el finde. Feliz finde para todos. Espero que... Feliz día del niño para todos.
1: Para vos también.
0: Feliz día del niño para Gastón. Y mantengan sintonizada la 10:13 porque mañana hay Circo de la Vida. 10 de la mañana. De 10 a 12 con el Circo de la Vida. Así que préndanse. Y domingo también creo que hay programa, si no me equivoco. Domingo también hay programa.
1: No nuestro.
0: ¿No?
1: No.
0: ¿Y qué pasó con Folcloreando Bajo el Parral?
1: Creo que el domingo hay eso.
0: Ah, bien.
1: O creo que es el sábado, pero más a la tarde.
0: Bueno, ya lo confirmaremos en algún momento. Queridos, gracias. Gracias por escucharnos, gracias por acompañarnos. Y nos estamos escuchando con toda la programación habitual de la 10:13. El lunes que viene, si Dios quiere. Feliz finde. Y nos vemos, nos escuchamos el lunes, gente. Gracias.
1: Chau.

0: Es la hora 23:32.
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13: Es la hora 1:09.
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2: Hablamos de rosácea. 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Afecta tanto a varones como a mujeres y se caracteriza por un comienzo con un rus cutáneo que aparece en mejilla, frente, nariz y mentón. 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Se puede presentar un desequilibrio en la microbiota intestinal. En esta patología, las glándulas sebáceas están más estimuladas. La secreción granular provoca irritación, ardor, picazón, inflamación, aumentan los vasos sanguíneos y se desregula la vasoconstricción y vasodilatación.
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0: Es la hora 2:34 minutos.
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0: Es la hora 3:10.
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1: Es la hora 3:52 minutos.
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1: Es la hora 4:36 minutos.
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3: Es la hora 5:30 minutos.
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5: Es la hora 6:19.

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9: Es la hora 6:51 minutos.
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0: y si un sollozo está flotando sin querer, que no se preocupen, compañero, que son cosas del bandoneón, que por gusto nada más en la fiesta de esta noche se le ha dado por llorar.
1: Es la hora 8. 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

Hola, hola, hola. ¿Listos para viajar a través de las palabras? Entonces, bienvenidos a Viajero Frecuente. 2 horas para hablar de lugares que nos llenan el alma, para descubrir esas perlitas escondidas que tiene nuestra Argentina y también para conocer esas historias viajeras, de esas que te inspiran a armar bolso, mochila, maleta y salir. Mi nombre es Gaby Jatón y como siempre, en la edición de este programa que podés escuchar en radios de todo el país, me acompaña Genaro Cabezas. Y también podés volver a disfrutar cuando y donde quieras, en formato de podcast, en Spotify y en nuestro o cualquier otra plataforma, ¿no? Y en nuestro canal de YouTube, siempre nos encontrás como Viajero Frecuente Radio. 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En esta semana, el programa número 529 de Viajero Frecuente y un recorrido muy, pero muy interesante. Arrancamos con mi diario de ruta, que lo titulé Que el clima no te condicione. Ya vamos a hablar de eso. Después, la noticia de la semana con una alerta muy importante sobre las estafas virtuales en reservas de vacaciones. Y cerramos el primer bloque a pura fiesta con El País Festeja, la agenda que tenemos de todo el país. En el segundo bloque, y siguiendo un poco con la estela que nos dejó la nota sobre el general San Martín de la semana pasada, nos vamos a la provincia de Mendoza, directo al campo histórico El Plumerillo, allí en Las Heras, para revivir la gesta sanmartiniana junto al historiador Roberto Tripolone. Y en la segunda mitad del programa, Viajeros que Inspiran, charlamos con Nicolás Toraglio. En redes lo encuentran como Nico Toraglio, un apasionado que recorre el país por trabajo, pero aprovecha cada rincón para descubrir tesoros históricos y paraísos ocultos. Sigan sus redes porque la verdad que es súper, súper interesante. ¿Estás listo? ¿Estás preparada? Entonces, prepárate unos mates, un cafecito, una picadita, o bueno, lo que el horario proponga, porque por 2 horitas vamos a viajar, así que ya empezamos.

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0: Como siempre, empezamos este bloque con mi diario de ruta y esta semana lo titulé Que el clima no te condicione. Y una vez, el gran Hermann Zapp, para quienes no lo conocen, el papá de la familia Zapp, que junto a Cande y sus cuatro hijos recorrieron el mundo durante 22 años en un Graham Page modelo 1928, me dejó una frase dando vueltas en la cabeza. Estábamos hablando del frío, de la lluvia y de todos esos cambios de clima que inevitablemente aparecen cuando uno viaja tantos kilómetros y atraviesa tantos países. Entonces yo le comentaba, ¿no?, justamente eso, la cantidad de climas distintos que les deben haber tocado. Y él, con esa simpleza que lo caracteriza, me dijo: si el clima te condiciona, no sos viajero. Y la frase me quedó como resonando durante mucho tiempo, porque ¿cuántas veces postergamos un viaje o cambiamos un destino porque va a ser frío, porque anuncian lluvia o porque va a ser demasiado calor? Y sin embargo, tal vez justamente ahí aparezcan esas experiencias que nunca hubiéramos vivido de otra manera. Si llueve, quizás terminemos entrando a un museo que pensábamos dejar para otra ocasión, o descubramos un cafecito escondido para probar una torta típica, conocer la receta, hablar con quien la prepara y llevarnos una historia que no estaba en ningún itinerario. Y si hace calor, tal vez cambiemos los horarios, salgamos al atardecer, cuando el destino cambia de color, cuando la gente vuelve a las plazas, cuando el cielo regala esos finales de día que muchas veces son el mejor recuerdo del viaje. O simplemente encontremos una sombra para compartir unos mates o leer un libro. Debo admitir que yo también miro el pronóstico, soy de esas, y hay algo frente a lo que no negocio. Son las tormentas fuertes. Si hay alerta y los lugareños me dicen, se viene feo, para mí esa palabra es santa, es lo que tiene el valor. Ahí guardo a la gavia aventurera en la mochila, dejo de lado por un lado las palabras sabias de Hermann Zapp y busco un lugar seguro. Porque una cosa es que el clima no te condicione y otra muy distinta es ignorar los riesgos. Pero para todo lo demás, intento que el clima no decida por mí. Si va a ser frío, llevaré un abrigo más o alguna manta extra. Si hace calor, cargaré más bermudas y una botella más de agua. Porque entendí eso, que un destino no deja de ser maravilloso por un poco de lluvia, por un poco de viento, por unos grados de más. Tal vez, quizás, sean los años, probablemente los kilómetros recorridos, o esas historias que fui escuchando, o ese espíritu viajero que cada vez más seguido, así como que me susurra al oído, dale, que un poco de frío, de calor o de lluvia no te impida vivir una nueva experiencia. Y ahora quiero saber de ustedes, ¿alguna vez el clima les cambió un viaje? ¿Para bien o para mal? Queremos leerlos, Déjanos tu comentario o tu mensaje en las redes sociales, estamos como Viajero Frecuente Radio.
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Llegamos a la parte de las noticias, noticias viajeras, y hay un tema del que tenemos que hablar sí o sí, porque ya empezamos como a planificar las vacaciones, pero lamentablemente también se despiertan los oportunistas de siempre. Presta mucha atención si estás buscando alojamiento por internet o por redes sociales, porque según los últimos informes del sector turístico, las estafas digitales al momento de reservar crecieron más del 40% en lo que va del año. Una locura. Y da mucha bronca porque uno junta cada peso durante meses, se ilusiona con esos días de descanso y en dos clics te arruinan el viaje. ¿Cómo están operando? Bueno, crean perfiles falsos, clonando la identidad de los complejos de cabañas o departamentos que son reales. Te copian las fotos exactas, la ubicación, pero cambian el teléfono. Te ofrecen precios irrisorios y descuentos exclusivos si haces la transferencia en el acto. Y cuando llegas con las valijas, la reserva no existe. Por eso, insisto, el ahorro nunca debe ser a costa de la seguridad. Busca alojamientos en sitios oficiales y en prestadores verificados. Y acordate que para algo estamos nosotros aquí. Todos los lugares y prestadores que te recomendamos semana a semana en el programa, los tenés subidos en viajerofrecuente.com.ar. Son lugares que conocemos, que chequeamos, que conocemos a su gente, a los dueños, que estamos hace años charlando con ellos para que vos reserves con total tranquilidad. No dejes que una falsa oferta arruine la ilusión. Cuidemos el esfuerzo y viajemos seguros. Es una recomendación de Viajero Frecuente.

Y llegamos a esta sección que me encanta, es El País Festeja. Cada semana siempre vamos preparando para que vos encuentres esa fiesta cerca de tu lugar, de tu destino. Y ya estamos cerrando agosto, una locura, por favor. Arrancamos el sábado 22 de agosto en Humboldt, provincia de Santa Fe, con la tradicional Gran Goulash. Una cita gastronómica imperdible con tortas alemanas y el clásico vino caliente especiado. El domingo 23 de agosto en Maimará, Jujuy, se conmemora la heroica gesta del éxodo jujeño con una marcha evocativa. Mientras que en Xavi, el acto patrio se combina con la tradicional corpachada, el ritual de la ofrenda a la Pachamama. Ese mismo domingo 23, en Villa del Rosario, provincia de Entre Ríos, celebra la fiesta provincial de las mandarinas. Y en San Martín de los Andes, Neuquén, se vive la fiesta nacional del montañés con el clásico concurso de hacheros. Y para el fin de semana del 28 al 30 de agosto, fin de agosto se termina, en Bernardo de Irigoyen, Misiones, está el Festival Internacional de Turismo La Frontera, y en Las Toscas, Santa Fe, el, atenti a esto, Rodanteros, el primer encuentro de rodanteros en el Jaucanigás, ese lugar precioso que es como si fuesen los esteros de Liberá santafesinos, un evento espectacular entre lanchas, travesías y fogones. Toda la info más detallada y muchísimas más fiestas que no entran en el programa las encontrás en www.viajerofrecuente.com.

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5: Es la hora 8, 21 minutos.
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0: Seguimos en Viajero Frecuente, segundo bloque de este programa número 529. Y si te estás sumando recién, bienvenido y qué lindo es tenerte del otro lado. Si nos, si ya nos venís escuchando, bueno, gracias por quedarte en el programa. Nos encontrás como Viajero Frecuente Radio en todas las redes sociales y www.viajerofrecuente.com.ar para que repases toda la información de los destinos, escuchar los episodios y poder encontrar más info para tus próximos viajes. Recordá que si andas pensando en escapadas para las próximas semanas, hay mucha tranquilidad en las sierras, tanto en Cabañas Punto Serrano en Carpintería en San Luis, como en las Cabañas Pacarina en Tafí del Valle, que llega una fecha muy interesante para hacerse un viajecito al norte. Qué lindo que es la primavera para ir al norte también. Hoy en Lugares que Valen el Viaje nos quedamos un poco con esto que decíamos, ¿no? De la estela y la emoción que nos dejó la gesta de General San Martín, que hablamos la semana pasada, ¿no? Un poco de todos sus viajes. Y nos vamos para la provincia de Mendoza, al departamento de Las Heras, así pegadito a la capital, para visitar el campo histórico El Plumerillo. Yo no lo conocía, lo conocí este año, y la verdad que me sorprendió gratamente del lugar, increíble, la verdad que muy digno de conocer, ¿eh? La verdad que muy, pero muy lindo. Allí vamos a charlar con Roberto Tripolone, él es historiador y es el responsable de cuidar y mantener viva la memoria en este lugar tan, pero tan especial. Les recuerdo, la nota es muy larga, la nota completa la van a tener disponible en Spotify y en nuestro canal de YouTube. 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

0: Hace una semana les contaba de este viaje relámpago que hice para la ciudad de Mendoza, y dentro de esos hermosos hallazgos que uno va teniendo en los viajes, me encontré casi así por casualidad y por una recomendación del GPS, el campo histórico El Plumerillo. Así decía, dije, debe estar bueno, me imagino que debe estar bueno, venía como con muchas ganas de conocer mucho más del General San Martín, y me encontré con un lugar increíble, con, bueno, era como entrar en un túnel del tiempo, realmente. Allí Nico nos hizo una visita guiada que fue espectacular, y nos dijo, tienen que hablar con Roberto, que él es el historiador y sabe un montón y les va a contar muchísimo más de detalle. Por eso tengo del otro lado de la pantalla a Roberto Tripolone. Él es historiador y, me imagino, experto en todo esto que tiene que ver con, bueno, toda la gesta sanmartiniana, pero en este lugar tan particular, ¿no?, que es El Plumerillo, allí en Las Heras, muy cerquita de la provincia, de la ciudad de Mendoza, que fue como donde se gestó un poco todo, ¿no? ¿Estoy bien orientada?
1: Sí, perfecto. Es difícil nacer en Mendoza, estudiar historia y no estudiar el cruce de los Andes, ¿no? Es difícil, ¿no? Bueno, el campo histórico El Plumerillo en realidad era antiguamente, ahora se llama así, pero era antiguamente el campo de instrucciones del ejército de los Andes, ¿no? Nosotros tenemos que, si viajamos un poquito en el tiempo y nos vamos a ese 1814, que es donde llega José de San Martín a esta provincia, ¿no?, para hacerse cargo como gobernador de la intendencia de Cuyo. Para el que no conoce muy bien qué es esto, esa intendencia comprendía lo que hoy es Mendoza, San Juan y San Luis. Digamos, San Martín tiene su primer cargo político, en ese primer cargo político es como si hoy fuera gobernador de estas tres provincias, ¿no?, de esta región cuyana. Y cuando llega San Martín, primero, es un desconocido, ¿no? La gente no lo conoce, él no conoce Mendoza, él no ha llegado nunca. Viene con un objetivo que es conformar un ejército o formar una fuerza, con dos posibilidades, ¿no? Primero, que puede ser un acto de defensa ante lo que había sido, lo que conocemos como esta restitución monárquica. Digamos, los españoles, los realistas, se han sacado encima a Napoleón, ¿no? Esto está pasando en Europa y están recuperando esas colonias sublevadas, podríamos decir.
0: Claro, entonces, porque ya había pasado el 25 de mayo.
1: Claro, ya había pasado hace rato, incluso San Martín llega 2 años después, claro, de ese 25 de mayo, ¿no? Viene a sumarse. Y en esta intención podemos pensarlo como un acto de defensa, porque San Martín también piensa esto, es, ok, si yo estoy pensando ingresar o invadir por la cordillera, ¿por qué ellos no podrían estar pensando lo mismo, no? Entonces, inicialmente un acto de defensa es que esto no va a suceder nunca, y posteriormente es llevar adelante el plan continental, que es conformar el ejército, cruzar la cordillera, ¿no? Y en esto él tiene varios problemas, y a mí, si hay una figura que creo que me gusta, y me gusta mucho, es José de San Martín, pero principalmente por este costado, y podríamos decir un costado, si lo llevamos un poco acá al barrio, podríamos decir un poco testarudo, ¿no? Porque
0: Me gusta esa mirada.
1: Porque él empieza con un objetivo y un plan que todo se empieza a derrumbar, ¿no? Porque él llega a una provincia que es muy pobre, pero cuando hablamos de pobre, hablamos pobre con mayúscula, ¿no? Prácticamente sin recursos, donde tiene que sacar recursos de cualquier lugar. De hecho, hay un historiador, que es John Lynch, que dice, o él plantea, no sé si San Martín le interesa la política y quiere ser gobernador de Cuyo, pero es la única manera que él encuentra para poder administrar los recursos de una provincia para conformar el ejército de los Andes, que así va a ser, ¿no? Claro. Entonces, llega a otra situación. Llega, Mendoza no tiene ejército, ¿no? Tiene 146 milicianos, que es como, si fuera una persona como yo, que no somos de profesión, claro, militar, pero que si hay que defendernos, agarramos un arma y tiramos un tiro, claro, ¿no? Pero no somos profesionales. Entonces empieza a tener varias complicaciones. Otra de esas complicaciones es que cuando él piensa el plan continental, lo piensa varios años antes, y ese componente de América o de América del Sur, que acá podemos incluir México porque también entra en esta América hispana, lo que sucede es que cuando él piensa ese plan continental, lo que vos, ahí un poco tomo tu dato de la Revolución de Mayo, lo mismo que pasa en Buenos Aires, ¿no? Sucede en Santiago de Chile, en Quito, en Caracas, en Bogotá, en México. Entonces, cuando ahora pensamos ese mapa, vemos que hay un montón de ciudades en manos de los patriotas. Sin embargo, entre que él llega a Río de la Plata, tenemos San Lorenzo, él va hasta el ejército al norte, viene a Mendoza, esa restitución monárquica toma o recupera México, Quito, Caracas, Bogotá y Santiago de Chile, mientras él está acá, ya en Mendoza, lo cual todo ese contexto que él piensa, porque él dice, ok, hay que romper con Lima, que es el bastión fuerte de los realistas, pero él dice, tomamos un puñado de soldados, cruzamos la cordillera, porque en Chile hay un aliado que ha hecho la misma revolución que nosotros, y juntos vamos a romper el bastión de Lima. Ok, pero en ese contexto todo se modificó. Y Chile, en octubre del 14, él llega en septiembre del 14 a Mendoza, en octubre del 14, en el desastre de Rancagua que se conoce, caen los patriotas chilenos. Y ahí hay un éxodo hacia Mendoza, ¿no? Entonces, ahora cuando pensamos en ese mapa, es todo un mapa realista, excepto las Provincias Unidas. Lo cual ese plan inicial se modificó por completo, porque ahora no hay que cruzar con un puñado, hay que cruzar con un ejército conformado
0: Claro, y ya
1: en
0: es
1: un.
0: casi defensa también, ¿no?
1: Y claro, en un contexto de guerra tremendo, y volvamos a decir lo mismo, Mendoza no tiene ejército,
0: Claro.
1: ¿no? Entonces, es bastante interesante porque ahí llega un grupo de auxiliares, el auxiliar del Río de la Plata, que ha venido a apoyar a los patriotas chilenos en ese éxodo de chilenos hacia Mendoza, y ahí llega el que después vamos a conocer como el general Las Heras. Por eso, donde está el campo histórico del Plumerillo, se llama el Departamento
0: De
1: de Las
0: Las
1: Heras,
0: Heras,
1: en
0: claro.
1: honor a Juan Gregorio, ¿no? Entonces, que él va a ser, o él va a traer un grupo de auxiliares que sí son militares, ¿no? Que sí ya han cruzado la cordillera, que han batallado en Chile, ¿no? En varias batallas, que les ha ido muy bien. Y ese va a ser como el gen de origen del ejército de los Andes, ¿no? Y ahí ya tenemos un contexto interesante. Esto va a pasar primero en la ciudad de Mendoza. Ese ejército se empieza a engrosar, a engordar, empiezan a llegar fuerzas de otro lado. Y tienen que mudarse porque la ciudad ya no alcanza, ni los conventos, los generales se quedan en la casa de pobladores, digamos, destacados de la élite de Mendoza,
0: Claro.
1: pero ya no alcanzan los lugares y pasa otra situación. Al no haber esa formación militar dura, cualquier persona empieza a ser parte de ese ejército, lo cual la conducta era un problema, ¿no? Pulperías en la ciudad,
0: Claro.
1: bueno, burdeles y todo lo otro que
0: Claro.
1: podamos decir. Por lo tanto, se decide alejar al ejército de la ciudad y se elige un lugar tremendo, un tierral enorme, no había nada porque eran tierras improductivas, que es el famoso campo histórico, hoy el
0: El
1: Plumerillo. ¿Ok?
0: Plumerillo.
1: Que lo
0: Claro.
1: que vos conociste fue una pequeña porción de ese campo enorme que se resguardó. Vos lo que, o los visitantes que puedan ir al campo histórico del Plumerillo, hoy se han resguardado 4 hectáreas de un campo que tenía casi 20 veces ese tamaño, ¿no? Era un campo muy grande donde ahí se practican cargas de caballería, donde se practican cañonazos, ¿no? Lo cual tenía que ser un lugar muy grande y abierto. Y nosotros toda esta información la rescatamos de un pequeño soldadito en ese momento que va anotando y escribiendo cómo estaban ubicados los galpones, ¿no? Las barracas, lo que eran las prácticas del día, el día a día del ejército, que hoy lo conocemos en muchas de las calles por el famoso General Espejo, ¿no? Él es un pequeño soldado que ha ingresado, un adolescente, y él va escribiendo todo. Gracias a esas memorias, hoy podemos, podríamos decir, recuperar gran parte de esa historia porque él ve el día a día, ¿no? Él dice,
0: Claro.
1: en la mañana hacemos tal cosa, almorzamos tal otra, ¿no? Entonces es bastante interesante, gracias a eso se puede recuperar gran parte de ese periodo histórico,
0: Y
1: ¿no?
0: ese diario, podríamos decir, de Espejo, del general
1: Sí.
0: Espejo, ¿lo encontraron ahí en el sitio?
1: Sí, en realidad él la escribe bastante después, él escribe bastante después sus memorias, y hay un libro alucinante que lo recomiendo, que es El cruce de los Andes, ¿no? Es un librazo, no sé si lo tengo a mano, no lo tengo a mano, pero es un librazo tipo Biblia, ¿no? Es gigante, donde charla no solo de esta parte de Mendoza,
0: De su
1: sino del
0: autoría.
1: cruce de los Andes, claro, Campaña de Chile, Perú, habla de toda esa parte, ¿no?
0: Wow.
1: Es muy interesante ese libro, son las memorias del general Espejo. Bueno, viste que yo me voy, Gaby, yo me voy a cualquier
0: No, y
1: parte, entonces.
0: yo te sigo, porque a mí me fascina, no sé cuánto va a durar esta nota,
1: Claro,
0: pero...
1: trato de volver a lo que a la pregunta inicial del campo histórico del Plumerillo. Entonces, en ese campo histórico se empiezan a conformar o a formar este ejército, se empieza a enseñar a las personas. Inicialmente son personas que van desde 15 a los 45 años, se necesitan reclutar más personas, se baja la edad de 14 a 55 años, ¿no? Y cuando nosotros queremos pensar en esto, prácticamente la población masculina de Mendoza está en ese campo instruyéndose, ¿no? Mendoza es un sacrificio gigante para poder sostener esta formación, ¿no? El objetivo, el sueño de, o la locura del general San Martín, porque es bastante utópica, ¿no? En un contexto bastante complejo.
0: Claro.
1: Entonces dijimos, sin ejército, sin recursos, en un contexto de guerra, con un enemigo que te pueda acechar, emboscar en cualquier parte de la cordillera, lo cual es tremendamente difícil lo que. En lo que, y lo voy a decir como un tipo ahora, después se transforma, ¿no? En el enorme estratega, pero hasta ahí es medio una locura, ¿no? Pero bueno, San Martín va a tener como gobernador intendente de Cuyo y como general en jefe del ejército de los Andes, una posición muy cercana al pueblo cuyano, ¿no? Esto va a generar gran simpatía. Nosotros recordemos, vos que visitaste el campamento de instrucciones. Vos viste que la barraca de San Martín, digamos, ese despacho, tenía las mismas características que las barracas de cualquier soldado. Come el mismo guiso que come cualquier soldado, que es un guiso que se denomina charquicán, que es una receta del sur de Chile, ¿no? Principalmente de Valdivia, que es un
0: Que muy
1: guiso bastante potente.
0: ingenioso, claro, muy
1: Sí,
0: ingenioso porque después
1: claramente.
0: lo enfriaban y lo hacían como barritas.
1: Claro, claramente. Entonces, bueno, él come de eso mismo, esto genera mucha simpatía, él se pasea por el centro de la provincia o el centro antiguo de la provincia, que es esa que vos visitaste, que es el área fundacional, ¿no? La Alameda y todos esos sectores, entonces él va a generar gran simpatía porque ese primer sacrificio que él le pide a la población o al pueblo cuyano, lo están haciendo ellos también, ¿no? Parte del salario de San Martín va hacia la formación del ejército de los Andes, parte del salario de sus oficiales van destinados a la conformación del ejército, lo cual esto genera una mirada muy cercana del bajo pueblo y las clases populares se vuelcan a esta idea de libertad, ¿no? Y cuando nosotros hablamos y decimos, che, bueno, pero ¿cuántos podrían ser o cómo debería haber sido? Nosotros pensemos que el ejército de los Andes tiene más de 5.000 personas en la hoja original de servicio, digamos, que la que cruza. Son 5.423 personas. Mendoza tiene apenas un poco más de 12.000 habitantes,
0: Claro.
1: lo cual es un número gigantesco si hoy lo tendríamos que llevar a una cuestión
0: Claro,
1: comparativa. Si hoy lo
0: una
1: ponemos en
0: cosa.
1: el Mundial, que estamos viendo una cancha que está repleta con, no sé, 80.000 personas, decimos, che, un número muy bajo, pero para el periodo, para la época, es un número enorme, gigantesco, ¿no? Y entonces este sacrificio se pone en marcha. Y San Martín va a empezar desde ese lugar, primero a formar el ejército, segundo que desde ahí va a generar, podríamos decir, un tablero de ajedrez, porque cuando nosotros hablamos de San Martín en modo, ¿no? Que decimos, che, lo estudian en todo el mundo como el gran estratega, y nosotros como argentinos, como alumnos que hemos ido a la escuela, y nos han enseñado de alguna manera la gesta libertadora, decimos, bueno, sí, ok, lo estudian en todos lados porque es un gran estratega militar. Y bueno, ¿y por qué? Ni idea.
0: Claro,
1: ¿Viste? No
0: sí,
1: tenemos
0: porque
1: idea
0: cruzó
1: por
0: los
1: qué.
0: Andes en el caballo blanco.
1: Exactamente, ¿no? Pero nosotros, por ejemplo, que somos cuyanos, nosotros lo digo y ya en estos términos, 200 años después, nosotros que somos cuyanos, para nosotros la cordillera es un ámbito súper natural, común y estamos habituados. De hecho, esa cordillera hay caminos, hay refugios, hay puentes, ¿no? Para cruzar los ríos. Y se transita en forma permanente. Nosotros, antes de la Revolución de Mayo, pertenecemos a la Capitanía General de Chile y Mendoza no lleva o no traslada para comerciar con Buenos Aires, sino una minoría, sino que lo lleva al puerto de Valparaíso, lo cual nosotros cruzamos en forma permanente. Si bien es verdad, hay momentos, hay ventanas, pero se cruza normalmente.
0: Claro.
1: Cuando yo te dije recién, el general Las Heras cruza en 1813 los Andes con el grupo de los auxiliares del Río de la Plata y cruza en octubre, lo cual es mucho más
0: Claro.
1: peligroso que el cruce que van a hacer ellos. ¿Cuál sería lo complicado y enormemente, enormemente complejo, ¿no? Que es un contexto de guerra que pasa con más de 5.000 personas y esa logística, porque el que conoce la alta montaña mira hacia arriba y no hay leña. No, porque es una montaña pelada, podríamos decir. Entonces, no hay leña, no hay pastura para los animales. Nosotros también pensemos que van 1.800 caballos que tienen que comer y estar bien alimentados. Van casi 10.000 mulas. ¿Lo tengo que imaginar? ¿No? Es que, sin embargo, no alcanzan. No alcanzan para trasladar todo lo que se necesita porque se ha calculado
0: Claro, porque hay
1: 20
0: que
1: días
0: llevar
1: de marcha.
0: armamento también, digamos, a
1: ¿Cómo?
0: ver, todo lo, para sostenerse ellos más el armamento.
1: Pero sin duda, el armamento, la comida del resto de las mulas, hay que
0: Claro,
1: trasladar
0: sí.
1: pasto, hay que trasladar leña para hacer fuego, ¿no? Realmente es complejo, ¿no? Por eso también se va planificando cuando uno hace la ruta sanmartiniana, va viendo diferentes carteles como, bueno, acá acampó el ejército de los Andes y va a ver que nace en un arroyo y la marcha muere en un arroyo. Digamos, el día de marcha era de arroyo a arroyo para tener agua para los soldados y agua para los animales. Y ahí al otro día
0: Algún
1: retomaban la
0: pastito
1: marcha hasta el
0: seguramente
1: siguiente
0: había,
1: arroyo, ¿no?
0: claro. Que algún pastito seguramente a orilla del arroyo también habría.
1: No, claro, y hay sectores donde se han analizado, donde, por ejemplo, hay una zona que se denomina Tambillitos, ¿no? Hay un proceso de logística y estudio del terreno que es arduo, es muy interesante. Principalmente el que deja todas estas anotaciones es Álvarez Condarco, que es una persona muy cercana a San Martín, que de hecho va a ser el padrino de su hija, que ha estudiado cartografía, es tucumano, ¿no? Y él empieza a dibujar todos estos recorridos mapa colaborando con vaquianos, ¿no? Que eran personas que trasladaban ganado en forma, en muchos casos, clandestina hacia Chile para comerciar por pasos poco conocidos,
0: Claro,
1: ¿no? Entonces
0: ahí
1: ellos van a
0: estaba la
1: empezar a
0: clave.
1: recorrer, es alucinante este trabajo de logística, porque de inteligencia, podríamos decir hoy, porque nosotros vemos días, bastante días antes, que ya han salido ganado, 400 cabezas de ganado están marchando hacia la cordillera para pastar en la zona de Tambillo. Hay una zona entre donde van a pasar dos columnas, que en una va comandada por el general Aster y la otra va por San Martín. En el centro de eso hay una zona de pasturas. Bueno, ahí se lleva el ganado para que estén más cerca, se los lleva con más tiempo, ¿no? Entonces
0: Qué
1: hay
0: locura,
1: un proceso de logística
0: increíble,
1: impresionante, ¿no?
0: increíble.
1: Y cuando nosotros pensamos que en ese San Martín, podríamos decir, impresionantemente audaz en términos estratégicos. Acá no voy a explicar de ninguna manera ningún detalle de un campo de batalla o la estrategia de un campo de batalla, que es muy interesante, pero como para que nosotros tomemos noción de cuando hablamos del gran estratega, pensemos en cómo él planifica el cruce de los Andes, de alguna manera tiende un tablero de ajedrez en toda la cordillera, ¿no? Y logra desafectar muchísimos soldados realistas sin ni siquiera tirar un tiro, ¿no? Entonces, cuando él dice, ok, el territorio está lleno de espías. De hecho, algunos meses antes del cruce de los Andes, hay un complot que intenta asesinar a San Martín. Logran descubrirlo, pero si no hubieran logrado, posiblemente hoy no estaríamos contando esta historia.
0: Es,
1: ¿no?
0: El asesinato es por los realistas.
1: Exacto.
0: Digamos Exacto. que algo estaban sospechando.
1: No, no, sospechaban, sabían todo. Ah. Sabían absolutamente todo. Saben dónde están acampando, saben cuánta gente hay, saben cuándo van a cruzar, saben todo. De este lado de la cordillera también saben todo del otro lado, claro. ¿no? Saben cuánta gente lo está esperando, saben absolutamente todo. Ese trabajo de espionaje está muy presente.
0: Así que, Roberto, bueno, no será la última vez que charlemos.
1: De ninguna manera, estoy acá a disposición.
0: Me encantó charlar con vos, más de una hora de nota, así que obviamente más que rica, yo tengo que cortar porque, bueno, es una hora, más de una hora de nota, pero yo me quedaría mucho más tiempo porque me quedaron muchas más cosas para saber que seguramente en otra nota.
1: Pero puede quedar otra pendiente para otra ocasión.
0: Sí, porque tenemos
1: que hablar de lo que sea, de lo que quieran, no estoy a disposición.
0: Sí, sí, porque te voy a llamar después para el manzano seguramente o algo de eso.
1: Así cuando quieras.
0: Roberto, muchísimas gracias.
1: A vos y muchas gracias por el espacio y esta charla tan linda.
0: Bueno, estábamos hablando con Roberto Tripolone, él es historiador y bueno, un genio de cómo nos dio a conocer esta historia, un poco de conocer un poquito más a San Martín.
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12: Es la hora 9:08.
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que están pegaditos a la radio desde el primer minuto, muchísimas gracias por la compañía. Y para los que están acomodando recién en el auto, en la cocina, bueno, qué bueno que estén ahí, ¿eh? Nos encuentran como siempre en las redes sociales como Viajero Frecuente Radio, www.viajerofrecuenteradio.com.ar. Es la web para que sigas también viajando a través de los posteos y todo eso. Entramos en la sección Viajeros que Inspiran. Y el invitado de hoy tal vez no se defina como así como un viajero tradicional, pero vaya si lo es, para mí sí. Él recorre la Argentina de punta a punta por cuestiones de trabajo, pero aprovecha cada viaje para descubrir, y digo descubrir en el sentido literal, pequeños grandes paraísos o piezas históricas olvidadas en nuestro país. Y como es sumamente generoso, comparte esos hallazgos en sus redes sociales para que todos podamos conocerlo. Él se llama Nicolás Toraglio y en las redes lo encuentran como Nico Toraglio. Los invito a seguirlo porque la verdad que tiene unos videos particulares y muy, pero muy buenos. Así que los seguimos, les comparto con ustedes la nota. Y recuerden que la entrevista completa va a estar disponible en Spotify y en YouTube.

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0: bloque viajero de los que me gustan. Y en esta oportunidad, así como cosas que te trae el algoritmo, ¿no? Y información que te trae el algoritmo. Y a este viajero lo encontré así, por una información que me interesó mucho, un video que me interesó mucho. Dije, a ver quién es el autor. Y empecé a mirar, bueno, entré a su perfil y dije, wow, tengo que conocerlo. Él no se define como un viajero de... Mirá, me dice que yo no soy viajero de profesión o algo así, pero para mí sí es un viajero nato, porque no solo viaja por placer, sino que viaja mucho por trabajo, porque cada vez que le escribo está en una ciudad distinta, así que es un tremendo viajero. Tengo del otro lado de la pantalla a Nicolás Toraglio. Perdón, Nicolás Toraglio, casi te bautizo, ¿no? Hola Nico, gracias por tu tiempo y bienvenido a Viajero Frecuente.
1: Hola Gaby, ¿cómo estás? Un gusto.
0: Bueno, eso, ¿no? ¿Cómo la vida te lleva? Me decías fuera de aire, bueno, siempre me gustó viajar, siempre me gustó conocer lugares nuevos, pero también tu profesión te lleva a eso, porque, a ver, te dedicas a hacer mantenimiento en empresas y recorres prácticamente todo el norte del país.
1: Se fue fusionando un poquito el gusto y el placer con el trabajo. Claro. Por trabajo viajo bastante por todo el país, mucho al norte argentino, centro y también a veces sur. Y el resto del tiempo que tengo libre me subo a la camioneta y viajo más, porque me gusta conocer, así que sí. Podría ser la definición de viajero, creo que va.
0: Sí, claro que va. Nico, ¿cómo, vos me decís, siempre estuvo en mí esas ganas de viajar? ¿Cómo viene ese ADN? ¿Viene de familia? ¿Viene de padres así muy inquietos? ¿Viene de ser muy curioso vos en los libros o en, no sé, en documentales cuando eras chico? ¿Cómo nace esa pasión?
1: Es raro porque es antagónico. No vengo de una familia que haya viajado mucho, todo lo contrario, no. Ajá. Ni siquiera lo clásico de Córdoba, que es los fines en el río.
0: Claro,
1: de todo el mundo.
0: Porque encima sos cordobés.
1: Claro. No se dio, yo creo que no se dio mucho en mi niñez, no fue eso lo que me marcó. Me empezó a gustar a mí, me empezó a gustar primero la naturaleza.
0: Ajá.
1: Salir a Córdoba, a ríos. Hace muchísimos años atrás me enamoré de las cascadas, que fue el primer puntapié, y remonté y busqué muchísimas en toda la provincia de Córdoba. Me metí mucho en el mundo del trekking, en remontar ríos y encontrar saltos de agua. La cascada era lo que me llamaba la atención. Bueno, se me fueron acabando. La verdad es que se me fueron acabando. Y en el proceso de buscar cascadas y conocer pueblos, me fui enamorando de la identidad de los lugares. Creo que eso es lo que me gusta. Porque por ahí me dicen, ¿te gusta la arquitectura? Sí. ¿Te gustan las iglesias? Sí. ¿Te gustan las ruinas? ¿Te gustan las cuevas? ¿Te gustan? No sé, me gusta la identidad de los lugares.
0: Ajá.
1: Me gustan los lugares que son no tan turísticos quizás, que sino más bien arraigan la verdadera idoneidad del pueblo, digamos, de la gente que vive ahí. Eso disfruto muy mucho.
0: Claro. ¿Haces investigación previa o vas como... así lo que va surgiendo?
1: Sí, soy un adicto a Google Maps. Creo. Ajá. Que paso más tiempo. Mi tiempo libre al frente del celular está en Google Maps. ¿Mirá? Tengo marcado cientos de millones de puntos y lugares que la vida no creo que me dé el tiempo para conocer. Y estoy todo el tiempo haciendo eso. Cuando sé que voy a viajar a un lugar por trabajo, empiezo a buscar qué hay alrededor, qué puedo ver, qué puedo conocer. Y cuando planifico mis viajes y salidas, es lo mismo. Trato de explotar muchísimos lugares. Por mi profesión no me puedo tomar demasiados días, o sea, siempre, si me tomo, o es un fin de semana, o vacaciones cortas de 5 o 6 días, y hago viajes de muchísimos kilómetros, como bueno, el que estuvimos charlando, que estuve haciendo hace 2 semanas por el norte, en donde recorrimos una infinidad de lugares en pocos días.
0: Y bueno, la idea es... Cuando me escribiste y me dijiste, bueno, porque tuvimos que postergar esta nota, contémosles a los oyentes, tuvimos que postergar la nota porque vos te ibas de viaje. Uh-huh. Cuando después me dijiste, bueno, visité esto, ay, digo, es el viaje que tengo en mente, porque es no solamente la provincia de Salta, que es hermosa, pero la Salta un poco más profunda, ¿no? Todo Salta y Jujuy. lo más profundo, lo que por ahí no están todos los itinerarios, o la haces ya cuando tenés montón de viajes al norte y ya te empezás a meter en esos lugarcitos, ¿no? Que son como más...
1: Bueno, a mí me gusta justamente, empiezo siempre al revés, hago primero los pueblos más inhóspitos, las cosas más raras, y después cuando ya agoté la zona, termino en la ciudad capital, claro. los lugares turísticos. Realmente hago así.
0: Vuelvo al inicio, y vos me decías, bueno, me enamoré de las cascadas, que en provincia de Córdoba tienen miles, y si no las tienen, las inventan, a ver.
1: Las dos cosas.
0: Tienen esa capacidad hermosa de poner carteles de cascada en todos lados, me encanta. Pero, ¿a qué edad estamos hablando?
1: 15, 20 años atrás, hoy tengo 41, hace Ajá. 20 años empecé a recorrer los ríos, a buscar cascadas, en época que no había Wikiloc ni tanto
0: sí,
1: GPS,
0: nada, era instinto y
1: la mayoría de las cascadas que hoy son conocidas no tenían sendero,
0: claro.
1: No había nada, era salir al río con la esperanza o la fe de que porque geografía básica te daba a entender claro. de que más tarde o más temprano tenía que haber una caída de agua,
0: claro.
1: O que te contaban a lugareños, o, bueno, caminar.
0: Nico, ¿y
1: eso después?
0: Sí, dale.
1: No, ese rubro, ese mundo se fue achicando y después de la pandemia se hizo muy popular. Hoy el trekking y las cascadas, Córdoba y en todas las provincias son sí, cada vez más, hay muchísima gente. Y bueno, yo me fui alejando también de eso, de los claro. grupos masivos y el sendero ya obvio y me empecé a hacer otro tipo de viajes.
0: Claro,
1: sí.
0: Nico, ¿y lo hacías en soledad o tenías alguien un compañero o compañera de travesías?
1: Mira, mayoritariamente he andado toda mi vida solo en este rubro. He tenido, por supuesto, relaciones, parejas que han sido gamba, vamos a decir en esto, pero nunca di con alguien que sea 100%, que le guste esto al 100%. Sí, amistades, muchísimas, pero nunca alguien en mi círculo tan íntimo, digamos, que le guste lo mismo. Entonces, me acompañaron, no voy a decir que no muchísimo, pero la mayoría lo he hecho solo.
0: ¿Y te sentís cómodo en esa soledad?
1: Sí, la verdad que sí. Es parte también de lo que hago en la vida,
0: claro,
1: que viajo
0: es
1: solo.
0: Verdad, viajas entonces, solo, estás mucho tiempo solo.
1: Paso mucho tiempo solo, estoy muy cómodo con eso. Disfruto la compañía, todo bien, pero en ciertos lugares, cuando voy a la naturaleza, cuando voy a explorar un lugar, me gusta disfrutar.
0: Que se quede.
1: Un poquito más
0: claro, y porque yo creo que cuando te empezás a acostumbrar a andar solo, bueno, vos conocés tus ritmos, tus pausas, tus gustos, paro acá, hago imágenes, no hago, me quedo, siento, contemplo, escucho el silencio, escucho la naturaleza y capaz que el de al lado, la mejor onda, pero no es como
1: sí,
0: vos.
1: Sí, no. Bueno, el ritmo de uno es el de uno y bueno, uno está acostumbrado.
0: Está perfecto.
1: Hoy lo tengo mi hijo que bueno va a cumplir 13 y que ya me acompaña bastante. Este viaje al norte era parte, para que él conozca, yo he hecho gran parte de la ruta 40, por ejemplo, pero él no, entonces

0: Millones, millones. La verdad que no, yo no me dejo de admirar nunca y la he recorrido bastante. Siempre me asombra un poquito más. Cada provincia tiene tanto, pero tanto, tanto, tanto que es increíble.
1: Yo, vos sabés que me pasa lo mismo con vos, que vos. Yo hace 10 años que hago el programa y siempre trato de encontrar, viste, esas perlitas que yo le llamo, esas que por ahí nadie conoce o lugares muy recónditos. Y me sigo sorprendiendo que después de 10 años de programa sigo encontrando lugares que no los escuché nombrar, viste, porque no es que a lo mejor los visité a todos. Pero después de tantos años de investigar, de leer, de contactar gente, de hablar con directores de turismo, viste que si a lo mejor no vas específicamente, pero ya te lo nombraron, te dijeron, sigo encontrándolo y digo, ¿y esto? ¿Cómo? ¿Dónde estaba que yo no lo vi? Y digo, es increíble, ¿no? Es increíble. Y qué lindo
0: Sí, la verdad que sí.
1: Y qué lindo pensaba, ¿no? Cuando vos me contabas de Guille, tu hijo, que qué hermoso compartir esta pasión también, ¿no?
0: Sí, de a poco se va animando más. Si bien cuando ha caminado de chiquito muchísimas cascadas, muchos ríos, ha andado siempre en la naturaleza conmigo, empieza a animarse a estos viajes un poquito más largos, en donde ya, bueno, tenés que estar mucho tiempo arriba de la camioneta, tenés que llegar a entender lugares donde realmente son inhóspitos o bueno, hay cosas que no están, ¿no? Acostumbrado a vivir en la ciudad, lo saco a un paradigma completamente distinto y termina durmiendo conmigo en Cusi-Cusi o en el
1: Wow.
0: Angosto, lugares donde hay 10, 15 personas. O
1: Sí.
0: sea, a mí eso me gusta muy mucho. Tenía la suerte de, qué sé yo, hacer noche en Las Papas, por ejemplo, llegar por el río, dormir en Las Papas y cruzar el
1: No,
0: campo de Piedra Pómez
1: zarpado.
0: hacia entero. He hecho cosas que él no las podía hacer cuando él era más chiquito y que hoy con 13, bueno, ya todas las programas.
1: Qué bueno, qué divino, zarpado ese lugar. Nico, ¿y cómo fue? En algún momento dijiste, che, tengo que empezar a publicar, a compartir un poco esto. Lo hago de
0: Creo que
1: gusto, lo
0: eso
1: hago
0: fue
1: porque...
0: el comienzo de la charla cuando yo te dije 25.000 veces de que no me dedicaba a esto, que esto es un
1: Sí.
0: hobby. La realidad es que viajar me gustó siempre, la fotografía o filmar siempre me gustó y me pasaba algo que volvía de un viaje y encima los viajes que meto, le meto muchísimos lugares y bueno, me decían, bueno, a ver, mostrame, contame el viaje y tenía lo que nos pasa a todos. 60.000 fotos, 50.000 videos, y estás una hora en una carpeta buscando, pará, que tengo la foto justa que te quiero
1: Sí, y que
0: mostrar.
1: nunca la encontrás.
0: Y que nunca la encontrás y no terminás de mostrar la esencia. Entonces empecé, no sé, hace cuánto, hace varios años ya, a editar, 6 años, 5 o 6 años, a editar para mí. Pequeños compilados con las fotos y los videos, las partes esenciales que me gustaban del video, sin hablar en ese momento, sin publicarlo, sin nada, simplemente le eran resúmenes de lugares. En algún momento llegó la era del TikTok, hace un par de años, y que a mí me pasó muy por encima, y bueno, empecé a publicar algunos videos, después la verdad que no fue algo que me gustó, cerré, me parecía dedicarle demasiado tiempo y el perfil de hecho lo cerré, pero empecé a publicar en mi perfil esos videos. Y la verdad que no sé en qué momento alguien me dijo, ¿por qué no contás las historias? Porque venía siempre. Me gustan las historias de los lugares y yo las contaba cuando mostraba los videos.
1: Claro.
0: Y bueno, empecé a hacerlo. A la gente se ve que le empezó a gustar. Hubo un par de videos que se hicieron, vamos a llamar desde la humildad de donde estoy parado hoy, virales. Y eso, nunca le di mucha pelota a las redes sociales, porque la verdad que no me dedico a eso, pero sí me dio algo que me encanta, que es en contactarme con gente. Con información, con
1: Claro.
0: datos. A mí me pasa, yo tengo muchas anécdotas muy lindas del video, así como el lugar. Yo, por ejemplo, siempre quise ir al fuselaje de Laguna Brava.
1: Ajá.
0: La Laguna Brava se llega hoy con un monopatín eléctrico, la realidad es que el camino está bárbaro, lo
1: Está
0: podés hacer en
1: bárbaro,
0: cualquier
1: sí.
0: vehículo. Pero al fuselaje no, porque el camino a la Laguna Brava lo bordea por la derecha hacia el este y se seguiría hasta Chile. El fuselaje está en el oeste. Llegar ahí es hoy o caminás muchísimo o tenés una 4x4. La camioneta llegó a mi vida hace un par de años, no mucho, antes no la tenía, y siempre quise.

0: Quise llegar. Y llegamos, fuimos hasta el fuselaje, literalmente estuvimos ahí, hice el video se hizo viral, y lo hermoso, por ejemplo, de eso es que me contactó el hijo del piloto.
1: ¡No! ¡Zarpado!
0: La historia de mi papá que le contó tantas veces que aterrizó el avión, eso de contactos,
1: El avión, ese avión
0: es lo
1: era con las
0: que
1: vacas, ¿no es cierto?
0: Llevaba yeguas de competición preñadas, 8 yeguas de competición
1: Eso.
0: preñadas, se
1: Ah,
0: le rompió un
1: yegua.
0: motor y aterrizaron en la laguna.
1: Sí. Me
0: La
1: acordaba de
0: Laguna
1: eso.
0: Brava es una semisólida,
1: Sí,
0: en
1: sí.
0: realidad es un salar, o sea, es un barral y ahí quedaron, sobrevivieron. Esa noche dicen que estuvo por debajo de los 20 grados centígrados, porque
1: Wow.
0: ahí arriba, 4.300,
1: Sí,
0: lo
1: hace
0: agarró una
1: frío.
0: noche muy, muy brava y se lo aguantaron ahí. Bueno, y la historia, el hacerse viral del video, me contactó con alguien de ahí, de eso. Entonces, ese gustito le empecé a agarrar a que algunos videos que se hicieron populares o se hicieron virales, me llegó a contactar gente que a lo mejor vivió una historia o que fue partícipe, y eso sí me gusta muchísimo.
1: Claro. Es que sos viajero y ahora te explico por qué. Yo tengo una teoría. Cuando ya los lugares dejan de ser, a ver, el primer plano o lo importante, y lo importante pasa a ser la gente que vive en ese lugar o que te cuenta esa historia, ya dejas de ser turista para convertirte en viajero. Yo tengo esa teoría.
0: Comparto 100%.
1: Entonces, una más a mi
0: Sí,
1: favor
0: la
1: que sos
0: comparto
1: viajero.
0: 100%.
1: Sí, yo creo
0: No, no reniego de eso, reniego de la profesionalidad del tema, digamos. Es como, soy un fotógrafo improvisado, un filmador improvisado, viajero improvisado. Pero bueno, sí, la verdad
1: no sos
0: que sí, es lo
1: improvisado.
0: que me gusta realmente.
1: Claro. No sos improvisado. Si buscas información, si esto aparte, si te interesan las historias, si tenés ese respeto por las culturas y todo eso. Sos viajero, sos viajero. Admitilo,
0: Sí,
1: Nico.
0: sí. Lo soy, lo soy, lo soy.
1: Pero, ¿cuándo fue ese clic, esto de dejar de ser turista para empezar a ser viajero? Ese de dejar de hacer el trekking y buscar la cascada para empezar a interesarte en el gaucho que a lo mejor está ahí con los caballos tomando agua en ese río, o en la doña que está preparando las empanadas en la plaza y qué sé yo, y le preguntas cómo hace la receta, o no sé, miles de esas historias que uno se empieza a encontrar cuando te empieza a interesar un poquito más la gente que el lugar donde está.
0: Mira, yo creo que no, fue una fusión con las cascadas también, porque la búsqueda de cascadas que no son conocidas, que no son turísticas, te lleva a caminar lugares más inhóspitos, en donde ya no hay sendero, donde la única persona que a lo mejor llegó es el lugareño, es el
1: Claro.
0: que la conoce, o tiene un rumor, una idea, y te empezás a topar con ese mundo, con esa gente. ¿Dónde dejo el auto para poder subir, caminar el río para arriba los 12 kilómetros que tengo porque creo que hay una cascada? Bueno, terminás en la casa de alguien que vive ahí, te empezás a interactuar con ese tipo de gente que está más aislada o que vive diferente a lo que uno conoce de viviendo en ciudades, ¿no? Eso creo que fue marcando de a poco el comienzo. Y después salir y también tengo un amigo con el cual ahora estuve en el norte, con el que tratamos de andar en dos camionetas por una cuestión de los
1: Está
0: lugares donde nos
1: bien,
0: metemos, de ser
1: está
0: dos.
1: bien. Sí.
0: Y él creo que me inculcó más eso de la idea de dormir en lugares muy inhóspitos, que para mí quizás eso era lo que no hacía. Me
1: Claro.
0: gustaba ir, estar, pero ya no me imaginaba durmiendo.
1: Claro. Hippie con
0: Y
1: Osme,
0: él, él,
1: digamos.
0: él Y él fue, creo que fue el precursor de la idea de él de no, yo quiero dormir ahí, no quiero solamente estar, charlar y comer la empanada, quiero amanecer en ese lugar. Y empezamos a programar viajes que lo hacíamos juntos, viajes largos como este, pero ahora durmiendo en el lugar, medio como que le empecé a ceder la oportunidad de decir, bueno, yo elijo, vamos a ir a ta, ta, ta, ta, y vamos a dormir donde vos digas. Y él busca dónde. Y empezamos a pasar noche, como te digo, en Las Papas. Lo digo en Las Papas porque realmente Las Papas es increíble, es un
1: Sí,
0: pueblo de 12
1: zarpado ese lugar.
0: habitantes.
1: Hace rato que estoy buscando nota con ese lugar y no consigo quién.
0: Bueno, yo tengo el celular, si querés, de argentino, que es el dueño de la única posada ahí. Encantado la vida atenderte.
1: Dale.
0: Las Papas se llega, el río crece y el pueblo queda aislado. Claro, el único camino es el río. Entonces llegas a un lugar que bueno, tiene una esencia, que ojo, ¿no? Hoy tienen una antena de Starlink y no es que viven como completamente aislados realmente, pero sí con una cuota de cercanía interna, porque son 12 personas y ya. Entonces no hay médico, no hay maestro, no hay cura. Cuando hay chicos, los maestros van 15 días, dan clase, o 20 días, se vuelven y se acabó. Entonces ese tipo de lugares vivís otro tipo de realidades, ¿no? Y me gusta cada vez más. He descubierto que mientras más aislado, más inhóspito, generalmente la gente es más hospitalaria.
1: Sí. A mí lo que me encanta de esos lugares así, de tan poquitos habitantes, es que cuando te vas, terminas saludando a todos por el nombre. Y te estás despediste a todos con un beso y sabiéndoles el nombre a todos y a cada uno, y quizás la historia de la mayoría, ¿no? Y vos decís, wow, zarpado. A mí me encanta eso, digamos, tener esa oportunidad del interactuar, que a lo mejor te sentaste a tomar unos mates con alguien y de golpe tenés medio pueblo alrededor tuyo y estás charlando con todos, ¿no?
0: Totalmente, totalmente. Sí. Son lugares que no reciben demasiada gente, y la gente que reciben la aprecian, la tratan bien, la cuidan. Y si uno se muestra, por supuesto, este tipo de turismo también se ha hecho popular, al igual que las cascadas. La viralidad de ciertos lugares no siempre arraiga o lleva a las mejores personas, ¿no? El mundo del trekking yo me alejé bastante porque, no solo porque che, hay mucha gente en los lugares, sino que ahora hay mucha basura, hay mucho, sí, viste, también parlante haciendo ruido, hay mucho poco respeto a la naturaleza, hay mucho de todo. Entonces no siempre trae todo lo bueno.
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2: Blancus de rosácea es una enfermedad inflamatoria crónica de la piel. Afecta tanto a varones como a mujeres y se caracteriza por un comienzo con un rus cutáneo que aparece en mejilla, frente, nariz y mentón. 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En esta patología, las glándulas sebáceas están más estimuladas. La secreción granular provoca irritación, ardor, picazón, inflamación, aumentan los vasos sanguíneos y se desregula la vasoconstricción y vasodilatación.
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último bloque de este Viajero Frecuente y les recuerdo nuestras vías de contacto. Viajero Frecuente Radio en todas las redes sociales, www.viajerofrecuente.com.ar para leer las notas, para ver fotos de los destinos y encontrar más recomendaciones. Acuérdate, en Spotify y en YouTube vas a tener subidas las entrevistas completas y el programa también para volver a escucharlo cuando y donde quieras. Muchísima gente nos escucha en el auto. Muchísimas gracias por eso. Me encanta cuando me mandan esos mensajitos. Seguimos disfrutando también de este viaje de tesoros ocultos de la Argentina de la mano de Nicolás Toraglio. Nico Toraglio en las redes sociales.

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0: Nico, te llevo para la parte gastronómica. Y en esta autenticidad, lo lindo también de conocer estos pueblos y estos lugares tan por ahí escondiditos es que la parte gastronómica está como muy conservada también. ¿Qué es lo que más te gusta o qué es lo que te ha sorprendido? ¿Qué sabores te han sorprendido?
1: Bueno, debo confesar que del límite provincial de Córdoba, para trazar una línea perfecta para arriba en todo el país, yo vivo empanadas. De lo que sea, la que sea. Es como...
0: Son tan ricas.
1: Sí a la, sí a empanadas de lo que sea. Es increíble. El mundo de las empanadas en el norte es fantástico. Yo no soy... Soy de probar muchas cosas. Me gusta, pero pruebo y tomo decisiones. No consumo... una variedad grande de lo que es alimento y demás de comida. Algunas cosas las pruebo por probar y porque bueno, tengo que hacerlo, y otras dejo pasar porque no me llaman tanto la atención.

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4: Es la hora 10. 7 minutos.
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0: hola, hola, hola. Muy buenos días. Bienvenidos al Circo de la Vida, bienvenidos a la 1013. Bienvenido a todos y cada uno de los que están detrás del dial, porque hoy es sábado, hoy es 15 de agosto, y pasaditas las 10 de la mañana, 14 minutos han pasado de las 10 de la mañana, damos comienzo a esta segunda edición del Circo de la Vida, donde hoy tenemos en la primera hora el micro de la profe Emily Torres con El Poder de Tu Mente. Hoy un día especial, también para ella, por eso le vamos a dar la bienvenida primero a mi copiloto del espacio, a Gaby Páez. ¿Cómo le va?
1: Bien, buen día, ahí estamos. Este aire me está matando, pero bueno. Buenos días, Albert, buen día, Gastón.
0: Ahí lo saluda. Buenos días, Gastón, dice. Ya
1: con
0: viene.
1: Mucho ánimo de hacer radio de nuevo y, bueno, ya con la compañía grata de todos los sábados, como lo venimos haciendo, ¿no?
0: Por supuesto, de la profe Emily. Ahora le vamos a preguntar algo en relación a el 15 de agosto. ¿Cómo estás, Gastón? ¿Bien?
2: Bien, buen día.
0: Buenos días
2: a toda la audiencia.
0: Buenísimo. Bueno, recordarles que pueden escucharnos por la 101.3 y por la 95.7. Los números de contacto para dejar un mensajito por WhatsApp es el 38 25 53 10 13 y 38 25 52 10 13, y si querés llamarnos porque querés hablar o con la profe Emily Torres o con alguno de nosotros, lo puede hacer al 42 53 92, y puede llamarnos, pero vamos a saludar a la profe Emily Torres. ¿Cómo le va? Buen día.
3: Buen día, ¿cómo están? Ya muy mejor bien de mi voz, así que feliz.
0: Qué lindo, qué lindo. Bueno, hoy recordarles que es 15 de agosto, se celebra el Día Mundial del Reiki, por ser el aniversario del nacimiento de su descubridor moderno, el sensei Mikao Usui. Es considerado el padre del Reiki porque fue quien redescubrió esta práctica milenaria y práctica de sanación que se usa la energía o el chi. Sí. Y que viene de épocas milenarias. El Reiki es una de las formas de terapia de energía que implica la transparencia de energías curativas a través de las manos. Explíqueme esto porque no le entendemos.
3: A través de, claro, él en una, voy a contar un poco de la historia. Él en un, se va a una montaña porque busca, 10 años buscó como registros de lo que él había visto en una meditación. Y entonces se va a una montaña, ya como diciendo hasta acá llegué, porque viajó a Estados Unidos, era un monje que viajó por muchos lados, y también era médico. Entonces en eso, en un día él decide bajar, y cuando va bajando, esto es rápidamente, ¿no? Baja de la montaña, se golpea y no podía seguir caminando, pero él la noche anterior tuvo como un flash así de luz en su cabeza, donde empieza a ver los símbolos de Reiki, que son muchísimos. Él ve el primero, entonces después él lo puede replicar y dibujar. Cuando él se pone las manos sobre el tobillo, nota que puede empezar a caminar. Hasta que termine de bajar la montaña, esto es muy rápidamente y así como abreviado, llega a un lugar donde él sentía ganas de comer y empieza a recordar, porque en realidad no tenía, en esos momentos él no tenía hambre, no tenía frío, no sentía nada. Y después él decide iniciar y ponerle Reiki Usui por su apellido. Y en realidad todos los reikistas lo que hacen es, ahora se inicia el nivel 1, 2, 3 y después está el nivel 4, que es la maestría, donde en cada nivel uno se inicia con un símbolo o varios, Y uno puede empezar a hacerse Reiki primero a uno mismo y después a otras personas.
0: Qué bueno poder arrancar este espacio con sabiendo, y justo un día como usted, un día como hoy, que es el Día Internacional o el Día Mundial del Reiki, y usted hace Reiki, ¿no?
3: Yo hago Reiki, sí, soy maestra en Reiki.
0: Ah, ¿en eso es maestra?
3: En eso es maestra.
0: Muy bien.
1: ¿Tiene el nivel 4?
3: Tengo el nivel 4.
0: Claro, muy bien, muy bien. Sí. Algún día me voy a hacer una...
3: Sí.
0: Porque siempre me llamó la atención.
3: Sí.
0: Y era como un miedito al no sé qué claro. cosa podía pasarme.
3: Hay muchas formas, en realidad, las posiciones de las manos que un reikista puede utilizar son varias. Ajá. Son muchas. Pero básicamente una persona, esto siempre lo explico, ¿no? Tiene que estar sobre una camilla, boca arriba, con ropa. Esto le va claro porque algunas personas me preguntaron que era sin ropa, ¿no? Porque no. La energía pasa. Entonces uno va haciendo imposición de manos, obviamente se marca los símbolos de Reiki en las manos una vez ya iniciado y teniendo todos los niveles, y va haciendo imposición primero cuando la persona está boca arriba o boca abajo y después del otro lado.
1: Quiero interpretar un poquito. Uno ve ahora actualmente, qué sé yo, en las plataformas,
3: sí.
1: Una mano dibujada con ciertos puntos que dicen que es reflexológico, sí. o la planta del pie.
3: Claro.
1: Y claro, uno es relacionado a esto, ¿no?
3: No, porque en realidad la reflexología es como la... acupresión, o sea, son puntos donde uno presiona con la mano. Bien. Son los mismos puntos donde uno puede hacerse acupuntura.
1: Bien.
3: Con
1: bien.
3: Las agujitas. En cambio esto, ahí Gaby, nosotros nos marcamos los símbolos iniciados en las manos. Hay algunos reikistas que lo hacen de otra forma, y uno cuando le pone las manos en la persona, que sí o sí las tiene que apoyar, la persona siente energía, luz, electricidad, siente que se le despeja la mente, siente un montón de cosas, y es como si le sacarían peso de arriba. No tan solo trabaja el Reiki sobre el cuerpo físico, esto está demostrado científicamente, ¿no? Sino sí. también sobre el cuerpo electromagnético, que es el aura.
1: Ajá. Muy bien, excelente.
0: Qué bueno. Ahí está. ¿Usted todavía sigue haciendo...?
3: Sigo haciendo. Yo en un momento dije que no iba a hacer más, porque dije que me iba a tomar un tiempo, porque imagínense que...
0: La energía que tienen por ahí no tan buena de al quien le hace Reiki, quizás... ¿La absorbe usted?
3: No,
0: ah.
3: porque la protección, a menos que no sepan los símbolos, ¿no? Son un montón y uno los tiene que dibujar bien. Lo que pasa es que uno a veces tiene que estar, en realidad lo que cobra es por la hora que está ahí con la persona, porque en realidad es solo un vehículo de luz, o sea, claro. no estoy haciendo yo la sanación.
0: Claro, claro.
3: No estoy haciendo
0: usted
3: yo,
0: es,
3: o sea, claro.
0: Usted es, digamos... El puente.
3: Claro, ajá. El puente entre esa persona que empieza a sentir un montón de cosas. Y la verdad que se siente mucho, mucho, y se ha notado como... Después de las devoluciones que yo hago es por todo lo que yo veo.
0: Claro.
3: Porque
0: claro.
3: no los quiero dejar ir así nomás, pero en realidad ahí les digo el color del aura, cómo, qué hicieron, qué trabajaron, por qué les pasó más energía en tal lado... a veces los aturdo, pero tiene que ver con eso.
0: Con eso, claro.
3: Claro. En realidad, un reikista que vaya y solo haga reiki y no diga nada, también está bien, obvio.
0: Sí, sí,
3: claro.
0: sí, sí, sí.
3: Porque la sanación está.
0: Usted porque es muy perfeccionista, sí. profe. Entonces, no puede dejar las cosas libradas al azar.
3: No.
0: Las tiene que aclarar.
3: Claro, las tengo que aclarar. Claro. Y aparte, ¿por qué las tengo que aclarar? Porque yo veía que, por ejemplo, personas que no iban al salón, iban solamente a Reiki todos los meses, volvían con lo mismo. Entonces yo le digo, escúchame, vos venís acá, trabaja esto que, o sea, por ejemplo, una persona en su comunicación trata de hablar o trata de escribir o trata de
0: buscar la solución.
3: Y claro, claro, Albert, porque, o sea, se va a sentir aliviado, esto como todo, se va a sentir aliviado y va a sentir que su energía, pero si él, por ejemplo, o ella sigue siendo, no sé, negativo o discutiendo o diciendo malas palabras, y va a volver y voy a como lo mismo. Claro. Y es como que no se avanza en esa. Y en todas las terapias se tiene que avanzar.
0: Qué bueno poder...
1: Que explique todo esto.
0: Que explique todo esto. Y a mí me gusta cuando explicamos, o cuando usted, el profe, nos explica, porque es más improvisado y por ahí justo. Digo, sí. La casualidad es que hoy es el Día del Mundial del Reiki y pudo dar esta explicación. Así que, bueno...
3: Esto es algo que... Disculpe.

0: Alguna vez digo, qué genial cuando alguien llegue así tan descompensado, ¿no? Que un médico diga, te voy a hacer Reiki ya, acá, ahora y listo. Y se va a sentir mejor.
1: Y ya está demostrado que la medicina solamente no es lo suficiente para el cuerpo, ¿eh? Y no solo para lo orgánico. Porque lo orgánico está conectado con lo emocional, con lo espiritual, ¿no? Entonces, es fundamental de que existan estas terapias alternativas que en realidad hacen mejorar la calidad de vida de las personas.
0: Sí, y
1: ¿No?
0: muchos profesionales de la salud, porque en realidad todos abarcan, ¿no? Te recomiendan, fíjate, trata de hablar, como hace, o sea, fíjate de esto que otra persona lo puede ver, que para que deje de repetir el mismo patrón, ¿no?
1: Claro. Por eso, si querés tener una recuperación, primero tenés que creértela de que querés recuperarte, ¿no? Y después, San Francisco, en calle San Francisco,
0: 378.
1: 378, nunca me voy a acordar.
2: Yo me acuerdo de
1: usted tiene que venir con un papelito y dejármelo
0: acá.
1: Bueno,
0: sí les voy a dejar.
1: 378. Sacta Yoga.
0: Sí. ¿Eh? Ahora no hago publicidad porque los viernes sí doy clases, pero en realidad sí estoy haciendo Reiki. Por ejemplo,
1: los lunes.
0: No, por ejemplo, la semana pasada o la anterior estuve haciendo varios días Reiki de personas que necesitaban y me escribían. Pero no hago publi justamente de eso y tampoco hago publi de las flores de Bach, que también soy florista de Bach. Porque ya las personas ya, como ya saben, entonces...
1: El boca a boca.
0: Claro. El boca a boca.
1: El boca a boca.
0: Sí.
1: Bueno, la sacamos de contexto, pero ya entramos. Porque el musicólogo ya nos puso el mantra, así que nos está diciendo ya tenemos que cambiar de tema. Dale. Ya tiene que entrar la profe Meli para...
0: No, pero es muy importante. Les cuento que, por ejemplo, a las cosas también se les puede hacer Reiki.
2: A los objetos,
0: a las casas, a los animales, los niños también pueden aprender a hacer Reiki, le pueden hacer a las plantitas. Uno, si supiera símbolos Reiki y hacerlo bien, podría limpiar una casa con Reiki. O, por ejemplo, podría proteger una puerta con Reiki.
1: Ajá.
0: Hay un símbolo que es el más conocido, que es el Chokurei. ¿No lo escucharon?
1: Yo creo que lo escuché, pero
0: en algún momento yo lo debo haber dicho.
1: Exactamente.
0: Claro, y entonces es como si fuera así y hace un circulito, es como si fuera una espiral. Como
1: un techito después.
0: Como lo de la música.
1: Ah, como la clave de sol. Como una corchea.
0: Ajá, sí.
1: Como una corchea.
0: Y eso uno directamente lo puede dejar marcado en una pared o en una puerta o en un objeto. O, por ejemplo, las personas que estudian podrían marcar el Chokurei o algún símbolo de Reiki para mejorar esa energía.
1: Recién le preguntaba o mencionaba que si usted absorbía esa energía, ¿cómo queda usted después de una sesión de Reiki? Sesión, tal vez se dice, ¿no?
0: Sesión
1: de Reiki. ¿Cómo queda? No espiritualmente, sino de energía. ¿Usted normal?
2: ¿Normal?
1: No la cansa, no se agota.
0: Nada. Pasa que cuando, esto ya me salió ahí la maestra Ciruela, pasa que cuando uno tiene que aprender y ver el lugar donde va a aprender. Es lo mismo que las sanaciones ancestrales. Yo he escuchado que cuando, yo también curo de logia dura y todo eso. Que me pasa que profe, que no sé qué. No te tiene que pasar nada, porque para eso está la protección y para eso fuiste elegido. Entonces, todo esto me lo enseñó mi maestra.
2: Claro.
0: Las sanaciones ancestrales, o sea, algún día voy a traer, porque lo vamos a hacer en vivo para ver cómo le sale el huevo. El próximo sábado les traigo para ver cómo sale el huevo, hacemos la limpieza del huevo y explicamos acá para ver qué es lo que tiene su huevito. Yo voy a traer los huevos. Vamos a hacer limpieza a las tres. Se hace con una oración, es una oración de la iglesia, o sea, una oración porque son cristianos, y se hacen limpiezas energéticas donde se lo tienen que hacer por 3 días. Nosotros lo podemos hacer uno y el huevo muestra qué es lo que está pasando en tu
1: Y eso lo

0: ¿Lo lee usted?
1: Claro.
0: Claro. Mira. Ah, bueno.
2: Bueno.
0: ¿Sí? ¿Ve cómo está bueno eso, eh?
1: Sí, sí, todo eso es importante. Pero ahí está, volvemos a lo mismo. ¿Dónde lo aprendo? ¿Con quién lo aprendo?
0: ¿Con quién? Claro.
1: Y bueno, tipo por internet, y bueno, no sé si tanto. Pero no digo que sean malas las personas, porque mi maestra ha dado cursos, pero bueno, la iniciación es importante.
0: Claro.
1: Es importante.
0: Claro, y la seriedad, la iniciación,
1: sí.
0: Quién también sí. lo enseña, son muchos
1: factores. Son muchas cosas.
0: Muchos factores.
1: A mí haciendo Reiki yo he despertado un montón de cosas espirituales, porque he empezado a ver más de lo que veía en sesiones de Reiki.
0: Claro.
1: Pero yo, por ejemplo, una vez dije, hago mucho, nadie me creía, qué sé yo, bueno. Y un día, unos meses, decidí contar. En medio año yo hice 500 sesiones de Reiki. Claro, o sea, imagínense todo lo que uno, y también practica.
0: Claro.
1: Porque es una sanación, pero también todo lo que uno puede ver.
0: Claro.
1: Y es re lindo ver, por ejemplo, yo siempre les digo, hay veces que uno va bien y que va abierto, con el corazón abierto, y por ejemplo, la última sesión que tuve, el chico, me encantó que el chico se emocionó porque le digo, uy, vos pudiste hacer sanación con tu papá y tu mamá, porque en las rodillas les pasa eso. Y es genial eso, porque hay algunos que nada. Entonces, en el inconsciente es como, porque uno con el padre y la madre siempre tiene que trabajar.
0: Sí.
1: No, ustedes urgentes tienen que hacer, ya les voy a hacer a los tres Reiki, a los tres huevos, para que vengan y cuenten acá la experiencia, dijera Erika Peirán, porque Albert ha sintetizado lo que llevo años estudiando en una constelación, lo dijo tan claramente, me dijo así.
0: Es que justamente el tema que en ese momento cuando yo constelé, fue el tema de las rodillas.
1: Sí.
0: Sí.
1: Sí.
0: Y la verdad que me quedó muy marcado. Y creo que tengo que volver a hacerlo. Lo que pasa es que el tiempo y algunas otras
3: obligaciones que te lleva,
0: que no tendrían sí. que ser así.
1: Claro.
0: Porque la salud, lo espiritual de uno sí. está por encima de cualquier otra cosa. ¿Eh?
1: Sí. Y aparte, Albert, como uno se va dando cuenta de que la vida pasa rápido y hay que vivirla y vivirla bien. Entonces, mis dos maestras piensan lo mismo y yo también, aunque no tengo hijos, ¿no? Uno tiene que alivianar el karma, porque sí existe, aunque sí. se nombre de otra forma, alivianar para los hijos, para los nietos, para todos los que vienen después. O sea, no pasarles tanta carga. Ser lo más altruista que uno puede ser, porque si no es como que después va pasando lo mismo. Obvio que las personas que son padres o madres dicen, yo soy mejor padre que fui mejor padre que mis padres, perfecto, pero tenés que seguir avanzando, no te quedes solamente con eso.
0: Claro.
3: Ay, claro, porque llegaste a ese escalón y
1: claro, decís, es como bueno, solo no, eso acá. Claro, sí, solo eso. Y a veces, bueno, los abuelos, o no sé, no era como el mismo cariño de ahora. Vieron que ahora se manifiesta más el cariño, sí. todo es más armónico. Entonces uno tiene que seguir trabajando en uno.
0: Claro, claro.
3: Me acuerdo cuando uno visitaba la casa de las abuelas, no toques esto, no toques aquello, ¿no? Hoy en día llegan los nietos a la casa de los abuelos y se tiran al piso a jugar.
1: Sí.
3: Cambió.
1: Sí, cambió todo. Mucho cambió. Y nosotros también cambiamos y tenemos que seguir cambiando. Una de las claves para la juventud eterna es siempre estar en cambio, siempre aprender cosas nuevas. Pues no me puedo quedar como yo sé esto y solamente esto.
0: Claro. Bueno, si querés dejarnos un mensaje, lo podés hacer al 3825-53-1013 y 3825-52-1013. Tenés un momento para poder mandarnos un mensaje antes que concluya la profe. 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
2: Sí, sí, ahora sí te lo sabe de memoria.
3: los primeros días lo decía al revés, le cambiaba. Pero sí, bueno, hasta sí, que quiere, lo aprendió.
0: Sí, quiere, lo aprendió bien, y hay mucha gente que llama por teléfono, así que si quieren llamar por teléfono lo pueden hacer al 42-53-92 y los va a recepcionar la voz tan dulce y angelical de Gastón.
4: Gas.
0: Bueno, profe, ¿qué tiene preparado para hoy?
1: Bueno, hoy traí un montón de cosas, pero vamos a tratar de abreviar.
0: Sí. Y sí, le robamos los minutos.
1: Como, no, pero del no, Reiki, no, pero era importante, era importante. Y aparte, es importante que todos los que se hicieron Reiki alguna vez notaron la diferencia y el cambio de energía. Tuvimos un eclipse, el...
0: Sí.
1: El miércoles pasado. Estoy pensando en la semana anterior.
0: Creo que fue 12 o...
1: Sí, sí. El 12 de agosto. Y ustedes saben que este eclipse no fue tan armonioso a nivel mundial. Y usted sabe, Albert, que esto lo quiero contar porque en muchos lugares se dieron de baja a los pequeños videos que habían hecho muchos médicos, no acá en Argentina, pero por ejemplo en España, en Inglaterra, ¿en qué otro país que se notó un montón? En Francia. Resulta que el eclipse afectó muchísimo. Pero miren lo que sucedió a nivel, que esto en realidad en algún momento ya pasó. Todos sabemos eso, que ya pasó, que lo tendríamos que tratar de borrar. Ustedes saben que el eclipse, obviamente que tiene 3 días, un día antes muy fuerte, ese mismo día y el después. Y en España, por ejemplo, regalaron lentes para poder ver el eclipse, y este eclipse no se tenía que ver.
0: No había que mirar.
1: No había que salir. No había más en los países donde
0: se lo podía ver.
1: Claro. Y muchos médicos, sobre todo oftalmólogos, salieron, y obviamente que los bajaron, diciendo que hasta cuándo las grandes empresas iban a hacernos cosas a todos nosotros. Obviamente.
0: Claro.
1: Es complejo esto porque, aparte, hay una institución muy importante de la salud que avalaba esto. Y médicos, entonces, a su vez, médicos decidieron analizar esto que les entregaban como si nada, como si fueran caramelos a niños, adolescentes. Decían que tenían, en realidad lo observaron, ¿no?, que tenía un patrón de luz para el debilitamiento, escuche esto, de la mente, del cerebro. Más sumado al déficit de vitamina D que todos tenemos por aquel momento, que nosotros en realidad no fue tanto, porque es de verdad, en Chilecito no se vivió tanto como en La Rioja, como en Córdoba, que estaban encerrados, o en Buenos Aires en un departamento, que nada, ni se ve ni la luz.
0: Claro.
1: Y
0: En la pandemia.
1: Y usted sabe que los médicos como diciendo basta. Porque si no, uno no puede despertar el libre albedrío.
0: Claro.
1: Imagínense, ¿a quién se le ocurre poner, digamos, un patrón en un lente para debilitar el cerebro? O sea, retrocedemos.
0: Claro.
1: Son esas manipulaciones que por la alegría de decir, estoy viendo un eclipse, estoy participando de un eclipse, no fue tan armónica la energía. Entonces, en el salón, sí, ese día hice una meditación especial donde fueron alumnos de todos los horarios, porque bueno, a veces, obvio, no publico todo, pero esta semana vamos a hacer unos trabajos. Y ahí hicimos un trabajo con una limpieza de los ojos, porque a pesar de que nosotros estamos en Argentina, en Chilecito, en La Rioja, a nivel, imagínense que todo todos estamos conectados hacia arriba. Y nosotros, si bien sabemos de la guerra, de lo que está pasando en el mundo, nos queda como algo de decir, ¿por qué está sufriendo mis hermanos que están en el otro lado?
3: Claro.
1: Pero, ¿saben? Una de mis maestras logró captar, porque ella estaba viendo algo de España, que un médico dijo, pero cuando quieran cruzar el charco, no les va a ser tan difícil la manipulación. Porque ellos son, escuchen esto, son rebeldes y preguntan el por qué. Me encantó, porque es decir, no somos los sonsos.
3: No, claro.
1: O sea, claro. Que cuando quieran venir a hacer ciertas y determinadas cosas, nosotros no somos tontos.
3: Claro.
1: Y la otra es que nosotros somos un pueblo que por ahí no tiene miedo.
0: No.
1: Ya hemos pasado por muchas cosas y es como que no tenemos miedo. Entonces, la corrección, ¿se acuerdan que hablamos una vez como para el Mundial? La corrección que tienen en otros lugares, o sea, es como que ahora no les estaría funcionando. Necesitarían la corazonada que tenemos nosotros los latinos.
0: Que en realidad el europeo en sí no tiene la sangre tan... cálida como el latino, porque la manera que se vive acá es intensa.
3: Y yo creo que la euforia que te da ser latino es algo que y le da calor, ¿no?, a todo. Por eso, bienvenidos sean las palabras de este médico, que lo venimos a conocer a través de usted. Dice que cuando decidan cruzar el charco van a preguntar el por qué.
1: Sí.
3: Pasamos muchos años con la colonización, donde nuestras civilizaciones fueron diezmadas, por un montón de cosas. Sí. Impusieron un montón de cosas.
1: Sí.
3: Y ni aún así seguimos agradeciendo a la Pachamama, a tantas otras cosas ancestrales que costaron muchas vidas, pero ni aún así las seguimos celebrando, más allá de la creencia religiosa, de todo lo que uno pueda decir, ¿no?
1: Sí, la verdad que sí. Así que esta semana sí voy a publicar y vamos a hacer trabajos energéticos de limpieza, donde va a poder sumarse en los horarios que ponga cualquier persona, porque solo van a ser como meditaciones. Y lo voy a tratar de hacer todos los días de estas dos semanas para que tengan la oportunidad de ir o mañana tarde o en horarios especiales, para que todas las personas lo puedan hacer. Y esto sí, el costo va a ser de 2,000 pesos.
0: Nada.
1: ¿Por qué? ¿Por qué tengo que poner retribución? Porque es energía.
3: Claro.
1: O sea, ¿qué es lo que más quiero? Que las personas realmente limpien ese campo electromagnético. E incluso esto, hay una fórmula donde uno con un patrón puede limpiar lo que quedó de residuos de las famosas vacunas. Que para mí es importante. Yo no me vacuné. Pero yo estaba tomando clases todos los jueves y los sábados, y tomaba miércoles clases. Entonces, no era como, no me hacía falta eso. Yo creo en otra cosa, en mi poder personal. Entonces, esto voy a abrir y sí lo voy a publicar y todo eso. Y aparte de eso, Albert, ¿sabe que un médico que también habló de España dijo que él había viajado a México, donde ya se podían hacer tratamientos de enfermedades muy graves por medio de patrones de luz y patrones en el agua?
0: Mira vos.
1: Ya hemos hablado. Ay, pero eso no sale.
0: No sale.
1: Entonces, no sale eso. Y ustedes van a decir, pero la profe está diciendo que nos vamos a curar con la luz y con el agua. Bueno. Creo en esto. Obvio que no tienen que dejar su tratamiento, ¿no?
3: Claro.
1: Pero ya está comprobado esto. Entonces, luz y agua. Ya hemos hecho. ¿Se acuerdan que yo traje una vez una botellita azul que hemos hablado
0: de
1: los patrones del agua, de cómo se cargaba el agua, de todo eso? Bueno, todo eso también esta semana vamos a volver a retomar para que las personas los implementen en sus casas, porque hay muchos niños, hay perritos, hay la familia completa, ¿no? Entonces es importante que también lo sepa.
0: Muy bien. Qué bueno, ¿eh? Sí. Qué bueno.
1: Sí. ¿Y ustedes cómo se sintieron el miércoles o los días anteriores o posteriores?
3: En realidad yo estuve bastante atareado. En un momento me acordé así de golpe y porrazo, como dicen todos. Ah, digo, hoy es el eclipse, pero porque me lo comentó mi señora. Y ese día estuve en cierto determinado lugar y me acordé porque me lo había comentado ella. Y me sentí un poco pesado, como una carga sobre los hombros.
1: Sí.
3: Y dije, qué raro. Como que uno presiente algo, una energía que te pega y te golpea, pero no para mal, ¿no?
1: Sino que
3: uno la logra sentir. Y en ese momento me puse a pensar, digo, sí, puede ser esto.
1: Claro.
3: Y traté de meditar, pero estaba, ¿cómo le puedo decir? Como cuando los planetas no se alinean.
1: Sí.
3: No podía encontrar, estaba en el lugar, pero no podía encontrar el canal.
1: Claro.
3: Y era como una interferencia, no pude.
1: Sí, la mayoría les pasó eso. ¿Usted también, Alberto?
0: A mí, la verdad que tanto los días previos como ese mismo día para mí fueron fatales. Fatales, la verdad que tenía un humor muy feo, muy feo. No me aguantaba ni yo, lamentablemente. Entonces... yo tengo como un método que me retraigo y como intento no afectar al resto. Entonces me escondo en mis cosas, en mi cueva.
1: Claro.
0: Intentando no salpicar con mi estado de ánimo al resto de personas.
1: Claro.
0: Lamentablemente llega un momento donde me encuentro con mi familia, ¿no?
1: Claro.
0: Pero intento estar solo para... Y esos días, y toda la semana, desde el martes, mire cómo es, ¿eh? Desde el martes iba al consultorio a la mañana y a la tarde... Y generalmente yo pongo música funcional, música así como de oficina, y ponía, no mantras, pero sí ponía la música de los arcángeles, del día que correspondía.
1: Ajá, claro, sí.
0: Ahora no recuerdo, pero estaba solo esa música y alta. Como justo coincidió que esa semana no estaban mis pacientes, pero en el horario de mis pacientes yo cerraba la puerta pero la música siempre estuvo, así que estuve protegido. El jueves cambió todo. Todo cambió,
1: Sí,
0: el jueves
1: sí.
0: Cambió rotundamente.
1: Miren, la información, esto sí me voy a tomar a veces algún trabajo, ¿no? Porque la información era estar tranquilo y respirar y saber que como que los días no iban a estar ni tanto para nosotros ni para los otros, ¿no? Entonces el de respirar y respirar, yo les decía a mis alumnos, no, esto lo voy a decir también, no puteen, respiren, sepan que es solo momentáneo, que van a ser 3 días donde ustedes se van a sentir como pesados, pero en el acto ustedes tienen que volver, es solo esto, es solo el eclipse, es solo esto, porque si bien los eclipses pueden traer un montón de cosas, no es que sea malo, pero solamente que este necesitaba ser así para que también haya cosas que salgan a la luz.
0: Claro.
1: Porque después de toda esta manipulación y todas estas cosas que uno dice, ¿por qué lo hacen? Bueno, tendrán sus motivos, pero bueno, la luz también sale.
0: Claro. Sí, este eclipse, que es un eclipse de sol, tiene que ver con la luz.
1: Sí.
0: Y con tapar la luz.
1: Sí.
0: Ese es. Creo que ahí está el kit de la cuestión, ¿eh? Porque es oscurece y luego vuelve la luz.
1: Claro.
0: ¿Eh? Sí. No es lo mismo que una luna, un eclipse de luna, es otra cosa. Esto Oscurece y sí, también oscurece las energías.
1: Sí,
0: ¿no?
1: También. Y aparte nosotros tenemos que saber esto. Siempre, o sea, somos luz. Bueno, no en todos los momentos, ¿no? Pero la mayoría de las veces somos luz. Y todos hemos pasado por un, a mí me gusta decir así, por un momento de eclipsación, donde no todo te funcionaba correctamente, pero es ahí donde nace tu guerrero espiritual, es ahí donde nace tu maestro. Porque todo lo que nos ha pasado nos ha forjado, esto lo decía ya Jung, que no sé si lo es un psicólogo que es reconocido, sí, bueno, sí. Él decía que si su padre lo hubiera amado, él no hubiera sido lo que es, lo que fue. O sea, un gran médico.
0: Claro.
1: O sea, un gran psicólogo. Claro. Entonces, imagínense ustedes que qué lindo que utilice eso para decir, yo gracias a eso soy esto.
0: Nos llega un mensaje dice, buen día, estoy escuchando, le comento que de abril estoy con un dolor de rodilla, ya fui a 3 traumatólogos y me dan remedios y sigo igual. Uno de traumatología, para que me voy a poner los lentes, porque si no,
3: los lentes.
0: Claro, yo estoy intentando leer algo que no puedo leer. Y sigo igual, uno de traumatólogo, me dijo que era culebrilla, ya no sé qué hacer. Ah, este es un mensaje para usted, ¿eh?
1: Ah.
0: Es un mensaje para usted. Norma nos envía este mensaje, lo vuelvo a leer. Buen día, estoy escuchando. Le comento que de abril estoy con un dolor de rodilla, ya fui a 3 traumatólogos y me dan remedios. Y sigo de la misma manera, sigo igual. Uno de los traumatólogos me dijo que era culebrilla, ya no sé qué hacer. ¿Qué le puede aconsejar a esa persona?
1: Y yo lo que veo, porque bueno, usted sabe, Albert, que puedo ver, entonces, que vaya a otro lugar, que vaya a otro traumatólogo, que vaya a otro médico. Porque esto es médico lo de ella.
0: Claro.
1: Es médico, entonces necesita eso.
0: Es orgánico.
1: No tiene que ver, claro, no es así. No tiene que ver con algo energético. En una sesión de Reiki ella podría ver otras cosas, pero no tiene que ver ahí con el papá o con la mamá.
0: Ah, bien. Le pido por favor que aclare, porque yo lo sé por experiencia de haber hecho constelar. El tema de la ubicación de la rodilla corresponde al padre y a la madre, pero sí, aquellos que no están acostumbrados,
1: claro,
0: que lo aclare brevemente como para que sepan.
1: Todos, niños, grandes, adultos, tenemos el cuerpo dividido en dos. El lado izquierdo es nuestro lado femenino, el lado derecho es nuestro lado masculino. Entonces, en las rodillas está el padre y la madre, del lado derecho y del lado izquierdo, o sea, con su respectivo.
0: Sí, sí, sí.
1: Pero aparte de eso, después, en el 2022, esto ya lo expliqué, los chakras estaban separados. El mundo espiritual decidió que se junten los chakras de las rodillas y que la sanación sea, no, por ejemplo, sí, esto creo que ya lo dije la vez pasada o anterior o el año pasado, ya no me acuerdo, pero tengo como un déjà vu. Entonces, ¿qué pasa? Antes nosotros necesitábamos 7 años para sanar con el padre, 7 años para sanar con la madre, por ejemplo, en terapia.
0: Claro.
1: Y ahora en 3 años se puede hacer con los dos, porque los chakras están juntos. Esa es una dispensación especial que nos han dado los maestros ascendidos, que nos dio Jesús cuando decidió que el planeta sea espiritual. Nuestro planeta ya es espiritual. Entonces, y cuando yo digo veo, es porque yo la puedo ver a ella, y usted en un momento, cuando estaba diciendo, en un momento, él me muestra la foto. No me hace falta ver la foto.
0: Ah, bien.
1: O sea, yo claro, la puedo ver a ella y puedo ver el, porque también hago sanaciones a distancia, entonces eso me ha ejercitado para poder ver. O sea, yo acá directamente puedo ver cómo está alguien sentado de tal forma y qué está haciendo, si con solo pensarlo.
0: Bien, claro.
1: No más que no lo hago.
0: Esa es la práctica que tiene.
1: Esa es la práctica, pero es todo práctica, porque yo he decidido creer en esto.
0: Claro.
1: ¿Me entiendes? O sea, he decidido no vacunarme, he decidido meditar, he decidido... y así. ¿Mm? Así que ella tiene que ir a otro profesional.
0: Bien. Quizás a algún otro que no sea de acá, por ejemplo. Uh-huh. Por ejemplo.
1: Sí.
0: Bueno, Norma, le agradecemos por su mensaje y por estar escuchando tanto a la profe Emily, y ya que está, dejarle uh-huh. el número que suyo. A ustedes, a toda la audiencia, porque es importante.
1: Sí, es 41 53 79.
0: 3825-41-73-53-79. 41-53-79, anteponiendo el código de...
1: 3825.
0: El código de área. No, no sabía si era el código de área o qué código era. Bueno, ¿y cómo continuamos?
1: Hoy pasa que tenía un montón de cosas para decir, pero vamos a abreviar con lo más importante. Hoy tenemos el día de la Ascensión de la Santísima Virgen María. Vamos a hacer una meditación con ella, va a ser cortita, pero tenemos que saber que hoy nuestra Virgen María, que es antes era del mundo, ¿no es cierto? ¿Se acuerdan que yo les conté en un momento?
0: Sí.
1: En una meditación que tenía que ver cuando fue como diciembre más o menos, que sí. Es el 8. Entonces, ella asciende y por la cantidad de milagros que ella hace en todas las advocaciones, o sea, cuando hablo de advocaciones digo, por ejemplo, la Virgen de Satanudos, la Virgen de Fátima, la Virgen de Luján.
0: Claro, son todas las advocaciones.
1: Cada uno de nosotros la ama en la advocación que más necesita.
0: Claro.
1: Porque hay gente que, por ejemplo, dice, yo la amo la Virgen de Catamarca, a la Virgen del Valle. Amo por la representación que tiene, por todo lo que tiene. Está bien, pero vos tenés que prestar atención ahí, que ese amor es porque es el indicado para vos en la advocación de la Virgen.
0: Claro,
1: ¿mm?
0: Claro.
1: Que en realidad es una sola.
0: Es una sola.
1: Sí, es una sola. Es una sola. ¿Mm? Es una sola. Y qué magnífico, porque aparte aclaro algo de esto, ¿no? Ella tiene tantas advocaciones como nosotros, o sea, como nuestro espíritu. O sea, tiene muchos... ¿cómo les puedo explicar? ¿Se acuerdan que yo una vez les hablé de las partes de la mente, que tenemos 72.000 aspectos? Que hay en la India, hay un que se llama Tara Verde, que tiene 72.000 aspectos. No la estoy comparando con la Virgen María, estoy diciendo que también tiene muchos aspectos, porque a veces necesitamos otros aspectos de la Virgen. A veces, como digo, la amo a la Virgen de Satanudos porque, bueno, porque necesito, o a la Virgen del Socorro, y así, ¿me entienden? O de la Medalla Milagrosa. Bueno, entonces, esos aspectos están para nuestro bien, ¿sí? Y obvio que nos va a ayudar y nos va a trabajar nuestra fe y nuestra fortaleza. Y en esta Asunción, ella en un momento era solo la Maestra Ascendida que cubría toda la Tierra. Cuando el planeta deciden que sea sagrado, a ella la ponen como madre del universo.
0: Bien.
1: O sea, del universo completo. O sea, no es solamente de este mundo, no.
0: No, del universo.
1: Del universo completo, por la cantidad de milagros que ella hace y por los trabajos que hace. Esto yo también lo conté acá. La Virgen María y el Arcángel Rafael son los encargados de venirnos a buscar. No, me confundí. Del Arcángel Miguel. Son los encargados de venirnos a buscar, cortar los lazos electromagnéticos y llevarnos a la parte etérica, ¿no? Entonces, miren qué importante. Ella viene y nos busca. Y hace sanaciones con el Arcángel Rafael todo el tiempo. Y en el 2022 ella decide que no había solo un manto, que nosotros teníamos 4 mantos. Hoy lo vamos a recordar a esto, por la Asunción. Entonces lo que nosotros vamos a ver, y a todos los que nos están escuchando, es los 4 mantos de la Virgen. Que queden, en realidad, en esa fecha, sepan o no, ya están puestos. Claro. Solamente que nosotros los tenemos que visualizar. Solamente visualizarlos.
3: Bien.
0: Qué bueno.
1: No sé si se quedan mudos de qué bien o de...
0: No, no, qué bien. No, que, no, no, que no, es no, que siempre usted, profe, siempre trae algo en donde nos quita la palabra ya. Nos quita la palabra.
3: Y nos hace ver las cosas de otra forma.
1: Ay, bueno, muchas gracias. Hoy podríamos ponerle todos una velita a la Virgencita que nosotros tenemos en nuestra casa. Ajá. ¿Mm? Rezar Ave María. ¿Se acuerdan que también una de las revelaciones es que se reza el rosario todo el tiempo? Ave María. Se rezan por las almas. A veces está todo ok para nosotros, para nuestra familia. Y bueno, cuando está todo ok, recemos por el otro.
0: Claro.
1: Que eso es.
0: Es sumamente importante.
1: Es muy importante. Entonces, para nosotros y para los otros. Para nosotros y para los otros. ¿Sí?
0: Qué bueno. La verdad, ¿eh? Qué bueno. Bueno.
1: ¿Quiere que hagamos la meditación?
0: Sí.
1: Va a ser cortita la meditación, pero les va a encantar. ¿Sí?
0: Perfecto.
1: Ahí, discúlpame Gastón, está el Ave María en arameo. Y esto también, de paso les digo, el Ave María en arameo y el Padre Nuestro en arameo son dos mantras que sirven para limpiar la casa.
0: Ajá.
1: Ah. Entonces uno los tiene que dejar resonando. Y esa frecuencia limpia, limpia. Pero tiene que ser en arameo.
0: Bien.
1: Entonces, ordena nuestro ser, limpia nuestro ser, pero también el de nuestra casa y el de los lugares. Así que, sí, ya está. Así que ahora le decimos a los dueños de la radio que le dejamos en armonía. También la radio.
3: El estudio,
1: el estudio, la radio. Porque siempre es importante.
0: Veo que han cambiado la iluminación, entonces estamos muy iluminado. El otro día que estuvo no estaba todavía esto.
3: Nos notamos las arrugas, muchas arrugas que nos empezaron a salir.
0: No, las arrugas las tenés vos. Yo soy joven.
3: Usted está rellenito.
0: Bueno, cuando usted quiera.
1: Vamos a comenzar. En un lugar te vas a quedar sentado con los pies bien apoyados. Y te voy a pedir que pongas las palmas de las manos hacia arriba, cierres tus ojos, inspires profundo, exhales lentamente por tu nariz. Solo prestamos unos segundos atención a la respiración.

Sigue prestando atención a tu respiración. Y adelante de ti vas a ver a la Virgen María en la advocación que amas. Brillante, luminosa. Y por unos segundos solo la vamos a ver adelante nuestro. Vamos a ver los mantos y recordar los mantos energéticos que tenemos. El primer manto de energía que todos tenemos es el manto de ascensión. Es un manto blanco que es como si fuera una capa que cubre todo nuestro cuerpo hasta nuestros pies y que incluso van unos 20 centímetros por debajo de los pies. Y queda cubierta la cabeza como si fuera una especie de capucha. Y este manto de ascensión te da la fortaleza para trascenderlo absolutamente todo. Cuando lo veas, tienes que sentirte muy iluminado. Las manos tienen que empezar a sentir calor y como energía brillante en tus manos y en todo tu cuerpo. El segundo manto que todos tenemos es el manto del amor incondicional. Es un manto de color rosa radiante que cubre todo nuestro cuerpo y nuestra cabeza. Este manto trabaja en nosotros el amor divino y nos va a armonizar primero nuestro cuerpo. Primero con nosotros mismos y luego con el resto. Inspira profundo, exhala lento. Este manto lo que genera es como si nuestra madre esté en este plano o no, nos estuviera abrazando. Sentimos ese amor de la mamá. Sigue prestando atención a tu respiración y vamos a ver el tercer manto, que es un manto muy importante, verde esmeralda radiante. No son mantos solo como si fuera tela, es energía que se va moviendo y que va limpiando también. Este manto verde de sanación y de salud perfecta, y de verdad y coherencia, cubre todo nuestro cuerpo, cubre nuestra cabeza, y acá tenemos que sentir vitalidad, energía, de querer vivir y vivir bien. Y el cuarto manto nos hace una protección especial. Vas a ver un manto azul radiante, que hace que te sientas más grande o recuperes tu propia luz. Ahí vas a ver que cubre todo tu cuerpo físico, que cubre tu cabeza y que te sientes un ser fuerte, determinado, con mucho poder y energía. Y ahora vamos a ver a nuestra madre en la advocación, que la estás viendo adelante de ti, radiante, que pone una de sus manos en la parte del cuerpo que hoy necesita sanar. Y a su vez, está con las manos como si estuviera recibiendo. Acá le vamos a poner alguna preocupación. Y solo respira.

Vuelve a prestar atención a tu respiración, a tu cuerpo físico. Y solo cuando lo sientas, vas a ir abriendo tus ojos. Les voy a pedir que luego de esta pequeña meditación tomen mucha agua y por unos segundos se queden tranquilos.

0: hasta que tanto Albert como Gaby vayan volviendo de la meditación. Es una meditación donde la mayoría de las personas siente que le gustaría estar mucho más tiempo. Hoy la hicimos más corta, pero podríamos estar así horas, porque en realidad le damos permiso a la Santísima Virgen María que haga una sanación en nuestro cuerpo. Y no importa la advocación que uno sienta. La primera vez que yo hice esta meditación, fue tan brillante verla que hasta el día de hoy me emociona. ¿Pudieron ver todos los mantos?
1: Sí. Increíble, ¿eh? Increíble.
2: Estoy emocionada.
0: Sí.
1: Increíble, ¿eh?
0: Sí.
1: Qué importante es poder tener este tipo de meditación, porque la verdad que uno... Yo por lo menos me sentí como que no estaba solo.
0: Sí.
1: Y sentía la voz, pero la conexión con la Virgen.
0: Sí.
1: Increíble, ¿eh?
0: Yo creo que todos la tenemos, o la gran mayoría, porque bueno, algunas personas no la tienen, pero es nuestra madre espiritual, es la madre del universo. Y el poder y la gracia que tiene y la luz que tiene es impresionante cuando uno la ve. Y algunos la pueden ver bien gigante adelante, algunos no la pueden distinguir tanto, pero ven tanta luz,
1: eso
0: tanta
1: es.
0: Radiancia, tanto, y se siente el amor. Pasa que esto yo lo puedo decir desde esta forma tan sanguínea, tan apasionada, porque yo lo he vivido. Entonces, pero también sé que todos los que hagan esta meditación, les aseguro que van a sentir lo mismo.
2: Sí, se siente muchísimo. Muchísimo.
1: Qué bonito. Y la música acompaña muchísimo.
0: Esta canción yo la aprendí hace muchos años cuando en mis clases de metafísica. Entonces nosotros llegábamos y escuchábamos esto mientras hacíamos nuestros trabajos, esto y el Padre Nuestro en arameo. Pero también sirve para nuestras casas, para nuestros lugares de trabajo, para, de hecho, muchas de mis alumnas han puesto y han porque bueno, yo lo tengo en la memoria, es como te va quedando en la memoria. Es hermoso,
1: sí.
0: hermoso, y la frecuencia que tiene es re linda, porque en realidad no es que un mantra te va a cambiar la vida, pero la frecuencia es distinta. Entonces uno siente que es diferente.
1: Claro.
0: No es como, perdón, amo el cuarteto, ¿no? Pero no es lo mismo que,
1: no,
0: que una canción de cuarteto. Sí. O no es. Y ahora lo que me gusta es que hay mantras que son de metafísica en castellano. Entonces no están en sánscrito. Porque muchas personas tienen como eso de, ¿por qué?
2: Otro idioma, no entiendo.
0: ¿Que por qué me estás haciendo cantar esto? Voy a yoga y la profe me quiere cambiar de religión. No, si yo creo en la Virgen, en Dios, en Jesús, en los ángeles, en todo creo. Entonces, no tiene que ver con eso.
1: Claro. Qué bonito. ¿Cómo seguimos ahora? Siempre nos pasa esto, ¿eh? Que terminamos y no sabemos cómo seguir.
2: Tropiezo con ideas, con cosas, con sensaciones que no sé cómo expresarlo. Y nos quedamos mudos. Porque eso es la realidad. Y espero que toda la gente que nos está escuchando haya tenido la posibilidad de hacerlo.
0: Sí.
2: Porque yo, como cuando en la anterior... clase que tuvimos con usted, nos decía, no va solo. Entonces llegó un momento que yo, veía otras luces que se van encendiendo y digo, bueno, quizás pueden ser seguramente las otras personas que están haciendo lo mismo, que yo veo la luz esta y esta luz la están viendo ellos.
1: Claro.
2: Es tan literal que sentís ese amor incondicional que te abraza.
0: Sí.
2: Y que te te lo dice con, no te lo dice con palabras, no, te lo dice con gestos y con esa calidez de madre, ¿no?
0: Nosotros somos multidimensionales. Nos hicieron creer que no teníamos el poder. Pero los maestros ascendidos nos recuerdan una y otra vez que sí. Y la Virgen María es una de ellas. Es una de ellas. Entonces nos muestra, miren, yo no sé si se va a hacer la sanación o no, pero cuando yo hice esta meditación, a mí me dolía alguna parte de mi cuerpo y yo cambié. Y yo cambié. O sea, yo sentí una mano literal que me estaba tocando en tal parte. Y bueno, es creer o no. Los médicos también creen en eso. Claro. Creen en la parte de los milagros. Y bueno.
1: Claro, claro.
0: Que debería ser como más corriente. Hay que tomar mucha agua.
1: Mucha.
0: ¿Sí? Y no hacer tanto. Ustedes se van a quedar acá sentados. Sí, sí. La idea es que, por ejemplo, no me levanto después de una meditación y empiezo a hacer un montón de cosas. Me quedo un segundo, me tomo un tiempo y recién empiezo y vuelvo a hacer. Y no hagan las cosas tan rápido ahí en la casa, porque ya tengo que hacer esto, ya. No, el tiempo es perfecto, tranquilos. Hoy es sábado, ¿sí? Claro. Hoy nos podemos tomar
1: un poquito más de tiempo.
0: Sí. ¿Mm?
1: Profe, muchísimas gracias.
0: Muchas gracias a ustedes. Una alegría.
1: 3825-41-53-79. 41-53-79 van a comunicarse con la profe Emily Tordes. Ya lo sé, ¿eh? San Francisco 378.
0: Sí, ahí está, bien, bravo.
1: Ya no me lo olvido más. El salón Sakta Yoga,
0: sí,
1: para meditaciones, clases de yoga, reiki, sanaciones,
0: flores de Bach. Los viajes espirituales.
1: ¿Qué próximo?
0: El próximo tenemos un lugar hermoso, Talampaya. El 20 de septiembre nos vamos a Talampaya.
1: Bien, ajá. Entonces, aquellos que quieran participar de estos viajes espirituales, que el domingo pasado hicieron Famatina.
0: Hermoso.
1: Explique brevemente cómo son los viajes espirituales.
0: Básicamente nos vamos en una combi, salimos del salón, empezamos a hacer trabajos. Déjeme que ahí voy a leer el propósito, porque el anterior fue del perdón. Y ahora vamos a trabajar con el suministro divino.
1: Ajá. Cada uno de los viajes tienen un propósito.
0: Tiene un propósito.
1: Bien, y este va a ser en el parque de Talampaya.
0: Sí, nosotros vamos a ir y vamos a almorzar. Luego vamos a entrar al parque, vamos a hacer la excursión y en un momento vamos a hacer una meditación. Luego de ahí vamos a salir y nos vamos a volver. Pero después se quedan por 21 días haciendo trabajos espirituales. Este que viene trabaja el suministro divino, la transformación y las huellas del alma. Entonces, el anterior trabajaba el perdón, perdonarse a uno mismo y perdonar a otras personas, y la alegría con un animal de poder que fue el colibrí. Y todo es trabajo, o sea, todo vamos haciendo en la combi, vamos haciendo cosas. Vamos haciendo repeticiones y van meditando y van respirando, van anotando, porque yo les hice unos cuadernitos para que anoten, porque no es lo mismo dejar hojas por todos lados. Sí, después hicimos la meditación, volvimos, merienda y después, o sea, pero todo trabajo, estábamos en la merienda y estábamos haciendo algo. Después el grupo sigue por 21 días y ellos siguen trabajando cosas que tienen que ver con el perdón. Se quedan con una meditación que es para 21 días, porque uno va a decir, me voy a Famatina, vuelvo y ya perdono a alguien. No es tan sencillo. Y lo más importante es perdonarte a vos mismo. Claro. Y en esto que vamos a trabajar es completamente distinto. Esto es el suministro y las huellas que nosotros hemos dejado.
1: Bien, buenísimo.
0: Sí,
1: ¿va a terminar como Georgina usted?
0: Y claro, una vez mi maestra me dijo, cuando fuimos, incluso ahí cuando viajamos al Uritorco, porque tenemos pensado ese viaje, vamos, Alberto.
1: Sí.
0: Vamos, los llevo los tres. Y hacemos ahí cosas en vivo. Y yo en el grupo que tengo de SACTA les digo, yo hasta Egipto no paro.
1: Ahí me anoto, también.
0: No, obvio. Vamos a viajar. Porque ir a un lugar energético, pero con todo lo que uno puede hacer, o sea, es muy impresionante.
1: Claro. No solo de forma turística, sino para una sanación, para trabajos energéticos.
0: Albert, ¿no sabe todos los que fueron, los alumnos, las personas que fueron, porque hubo tres personas que no fueron mis alumnos, fueron y no sabe, era como en un momento emocionados, retrabajando, diciendo, o sea, yo estoy acá, pero vine acá a trabajar esto, vine a perdonarme esto. Y hay gente que todavía no perdona a personas que ya no están en este plano. Y todavía tenemos que seguir trabajando, porque nosotros somos materia. No sabe, una de mis hermanas, voy a contar un infierno, dice una de mis hermanas, la más chica, dice, ay, pero en un viaje uno genera, es que vos no sabés lo que se vive ahí.
1: Claro.
0: Después, abrazarse, contarse cosas, es como, yo les decía, todo lo que hablen es importante, porque en ese viaje todos entran, y esto es algo que seguramente todos ya saben, ¿no? Nosotros antes de viajar, 9 días antes, nuestras conciencias, por eso dice, yo justo viajé, no viajaste justo. Vos 9 días antes, tu alma ya sabía que ibas a viajar, y obviamente que yo hago trabajos espirituales. Entonces, en ese trabajo espiritual vamos preparando. Yo justo quería decir esto, sucedió algo hermoso. Les digo en un momento, bueno, si quieren se pueden dar un abrazo con alguien que tienen al lado. Una señora que no es del salón abraza a otra señora que no va a clase. La señora que abraza siente que era la madre y la señora siente que ella era la madre. Y se pusieron a llorar y después me dice, profe, no sabían cómo explicarme. Para mí esto es común.
1: Claro. Sí.
0: La almita de la mamá estuvo ahí, ella la canalizó. Pues nosotros abrimos energía, no vamos a... Vamos a tomar mate, vamos... No, se abre.
1: Se siente. Y más cuando son varios.
0: Claro.
1: Cuando son varios es como que... Es cuando como una llama con diferentes ramas. A mayor rama, mayor fuego hay.
0: Ah.
1: Y cuando hay más cantidad de personas en donde energéticamente están intensos...
0: Famatina, es hermoso. Sí, hermoso.
1: Sí.
0: Hermoso es. No estoy diciendo que acá no, pero tiene... No, la montaña, podés ver un montón... No, hermoso. Y ellas no sabían cómo explicar, pero bueno, esa señora necesitaba ese mensaje y esta otra mujer también. Entonces, esto ya queda en una memoria de amor para todas nuestras vidas que están en la calle. Pero bueno, a veces esto no se lo puede explicar tan así cuando uno lo tiene que sentir.
1: Claro.
0: ¿Mm?
1: Se tiene que sentir. Se debe sentir eso.
0: Se tiene que sentir. Así que muchísimas gracias.
1: Gracias.
0: No les quito más el tiempo.
1: No, por favor. Para nosotros es un gusto. Para nosotros es un gusto. Y aparte nos da tiempo
2: a recuperarnos.
1: Sí.
0: Siguen ahí.
1: Sí.
0: Bueno, ya saben, a ponerle una velita a la Virgen en cualquier advocación. No me dijeron cuál era su
1: Virgen. La mía, Virgen del Rosario. Virgen del Rosario.
0: Qué hermoso.
1: Bueno, porque me crié ahí, ¿no?
2: Sí. Claro.
0: Me encanta.
1: Pero me impactó cuando fui hace muy poco al rodeo. En Catamarca, la Virgen del Valle, ¿no? Hace escaso, no sé cuánto, un mes, dos meses.
3: Dos meses
1: fuimos al rodeo, a la Virgen esa que hicieron grande en el cerro.
0: Sí.
1: Y me impactó. De hecho, debo decir que cuando llegué, ¿no? ¿Conoce usted?
0: Sí, conozco.
1: La que está en el arriba del...
0: Pero esa la hicieron hace poquito.
1: No la conoce.
0: No, pero sí fui al rodeo. ¿Sí?
1: Bueno, es imponente. ¿Cuánto mide?
2: Más de 12 metros.
3: No, mide 58 metros.
0: Como bueno. El Cristo...
1: Y

0: una energía ahí, una energía, porque es arriba en la cabeza. Yo te digo, para mí eran 63 metros arriba.
1: No. En total son 53, pero de los pies hasta la cabeza eran unos 40.
0: ¿Hasta que llegas arriba?
1: Sí.
0: Bueno,
2: que tiene algo lindo.
0: Subir esas escalinatas. No, y poder llegar hasta arriba. Bueno, y ahí es cuando...
2: Es una sanación.
0: Sí.
2: ¿Cuándo? Porque por algo la pusieron ahí. Por algo, o sea... Claro, y uno cuando va caminando, ¿qué va haciendo? ¿Va escuchando música? ¿Va conversando? No, va pensando, sí, y va trabajando, y ya cuando baja es otro.
0: Es que yo subí solo. Es más, los chicos me dijeron, ¿querés que te acompañe? Y ellos estaban arriba ya.
3: Claro.
0: ¿Te imaginas que es
3: segundo?
0: Que hicieron tiqui, y subieron.
2: Claro.
0: Yo no, yo me tomé mi tiempo, no descansando, me tomé el tiempo. Yo dije, no lo subo, no lo puedo subir. ¿Cómo lo voy a subir? Y con el problema que tengo en rodillas, no lo voy a poder subir. No tuve dolores. Creo que me agotó más la falta de aire de poder subir que las rodillas, ¿no? Para nada.
2: Claro, qué lindo.
0: Así que realmente me impactó, y lo digo porque yo soy devoto de la Virgen del Rosario, pero... Esta Virgen me atrajo.
2: Sí.
0: Como que me atrajo.
2: Sí, obvio. Y tiene que ver ahí con el significado. ¿Y usted, Gaby?
3: Y yo, en realidad, la Virgen del Campanario acá. Me tocó en un momento de mi vida que cuando no estaba acá. Estaba en otro lado cuando...
2: Apareció.
3: Ay, y cada vez que salgo... del bachillerato para adultos los lunes a la mañana, voy y me siento a mirar la Virgen del Campanario.
2: Hermoso.
3: Y es un momento único, y quizás a lo mejor, y hasta en varias oportunidades, mucha gente me habló, me dice, ¿está bien? Es porque estoy con los ojos cerrados,
2: claro,
3: sentado mirando hacia la Virgen. Es una paz,
2: sí,
3: como que es una cosa que
2: hermoso.
3: Sensorialmente me aíslo de todo y no escucho ni siquiera los vehículos que pasan.
2: Sí.
3: Y hasta en una oportunidad un amigo me tocó y me dice, ¿estás bien? Y volví de golpe, dije, no, sí, estoy bien, le digo. Y me dice, ¿qué haces? Y bueno, ya me puse a conversar yo con él.
2: Claro, claro.
3: Pero es eso.
2: Sí, hermoso lo que esa virgencita hizo ahí. Es sí, hermoso.
3: Cambió toda la energía que había ahí. Y en ese, donde es ahora el bachillerato para adultos, era el campito.
0: Ajá.
3: Era un campo que uno cruzaba caminando.
2: Sí.
3: Porque todo lo que es Plaza de la Cultura, todo eso era campo para allá.
2: Sí.
3: Cambió la energía.
2: Sí, pero no, hermoso. Y eso es cierto, irradia esa armonía, hermoso. Bueno, señores,
0: bueno,
2: ahora sí ya me
0: voy. Vamos a una pequeña tanda para separar y volvemos con lo último que queda del Circo de la Vida. Gracias. Gracias por el mensajito, Norma. Estamos con la profe todos los sábados a partir de las 10 de la mañana hasta las 11, a veces un poquito más, dependiendo de cómo se va dando, damos unos minutos más, pero es sumamente importante que puedan escuchar a la profe, porque hay mucho que aprender. Gracias.
2: Gracias, profe. Gracias.

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2: Es la hora 11:31 minutos.

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1: Es la hora 11:42.

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1: 46 minutos han pasado de las 11 de la mañana y bueno, hoy se nos extendió un poco el micro de la profe Emily Torres, así que, pero estuvo interesante, ¿eh?
2: Sí, pedimos la disculpas, verdad. Pero no, nos cuesta recuperarnos
1: después
2: de esto, y ella también lo decía, ¿no? Es importante después de terminar con la meditación no salir acelerado, hacer cosas, ni nada por el estilo. Todo a su debido tiempo.
1: Nos quedó pendiente el micro de noticias del Diario Independiente. Y no sé qué.
3: Si me espera un minuto nomás.
1: Un minuto,
2: bueno,
1: sí. Empieza 59, 58.
2: Este micro es
1: muy bueno, ¿eh?
2: Muy bueno porque te da titulares.
1: Un flash de noticias.
2: ¿Ah? Que le agradecemos al director.
1: A Dani le agradecemos que nos envió la parte de del micro del flash de noticias para el día de hoy. Así que cuando quiera lo tenemos preparado. Que nos había quedado para las 11 de la mañana, pero bueno, lamentablemente recién estamos con el micro. El flash de noticias, gentileza del Diario Independiente Digital para hoy sábado, 15 de agosto, lo compartimos.
4: Servicio Federal de Noticias, Medios El Independiente, junto a Medios del Interior Provincial, presentan la información. Edelar informa que desde este martes se podrán pagar las facturas con chachos en capital y en el interior. La empresa de distribución eléctrica de La Rioja, Edelar, confirmó cómo será la modalidad para la recepción de los chachos en distintas delegaciones de la provincia, medida que estará en vigencia a partir del próximo martes 18 de mayo. Según lo detalla la prestataria a través de un comunicado oficial, el pago con las cuasimonedas provinciales se va a implementar con esquemas diferenciados según la región. Festipeques llega a niños y niñas de los distintos rincones de la provincia. En el marco del mes de las infancias, el gobierno de La Rioja prepara una nueva edición de Festipeques, una propuesta con actividades gratuitas destinadas a niños, niñas y sus familias. La iniciativa busca generar espacios de encuentro, recreación y celebración con una agenda que contempla juegos, espectáculos, propuestas saludables, sorteos y distintas alternativas pensadas especialmente para disfrutar en comunidad. Comerciantes destacan la experiencia con los chachos y anticipan buenas expectativas. A pocos días del inicio del pago de la ayuda extraordinaria de los 50.000 chachos, comerciantes de la capital y del interior provincial valoraron positivamente la experiencia que tuvieron con el bono de cancelación de deuda, BOCADE, durante su anterior circulación, destacando que el instrumento permitió incrementar las ventas, sostener el consumo y realizar operaciones con normalidad, y expresaron buenas expectativas ante esta nueva etapa. Compró por una red social, transfirió 3 millones de pesos y lo engañaron. Un joven de 26 años con domicilio en Nonogasta fue víctima de una maniobra fraudulenta tras intentar adquirir un vehículo publicado en Facebook. Los delincuentes simularon ser los dueños, gestores y familiares para sacarle dinero en sucesivas transferencias. Presentó la información Servicio Federal de Noticias, Medios El Independiente, junto a Medios del Interior Provincial.

0: estamos compartiendo este tema tan bonito de Gianfranco, Lejos de ti, recordá que la línea de comunicación que podés dejarnos su mensaje, le agradecemos a Norma que nos dejó su mensaje para la profe Meli Torres, es el 3825-531013, 3825-521013, cualquiera de los dos, ¿eh? Y si querés llamarnos, lo podés hacer al 425392, que te va a atender Gastón y vas a salir al aire si querés. Y si no, no. ¿Qué decís vos?
1: ¿Y si no querés?
2: ¿Y si no?
1: No querés.
0: Y si, si no querés.
2: Pero nos estás escuchando y somos tu grata compañía en este sábado.
0: ¿Qué me
2: notas? No queda más.
0: No queda más. No, está bien. Está bien.
2: ¿Las facturas cómo estuvieron hoy? Pero no estuvieron duras.
0: No estuvieron duras.
2: Para el tema del diente.
0: Sí.
2: Está pasando la prueba de fuego.
0: La prueba de fuego, sí. Trato de tirar del...
2: del
0: rincón del extremo posterior. Para que no caiga en la misma, ¿eh? Bueno, 53 minutos han pasado de las 11 de la mañana. Te digo algo, querido Gaby.
1: Sí.
0: No solo hoy es el día del Reiki, ¿eh?
2: Ah.
0: Tenemos otro día mundial. Hoy es el se celebra el Día Mundial de la Relajación, ¿eh? Aunque nadie sabe a ciencia cierta, desde cuándo y cómo surgió este Día Mundial de la Relajación, lo cierto es que desde hace muchos años se ha popularizado esta celebración y el hecho de que caiga en las vacaciones de verano de Europa, claro. Por ejemplo, ¿no? Lo convierte en el momento ideal del año para mimarse un poco, aunque sea por un día. ¿Cómo surgió la celebración de este Día Mundial de la Relajación? El estrés es uno de los principales detonantes de enfermedades como alta presión arterial, problemas cardíacos, la obesidad e incluso la diabetes. Si dentro de nuestra rutina diaria o semanal no dedicamos un tiempo a desconectarse del trabajo y de todos los factores que nos puedan producir estrés, muy probablemente el grito de ayuda de nuestro cuerpo, cuando comúnmente llamamos nos pasa la factura,
2: claro,
0: termine siendo una idea a la sala de urgencias de cualquier hospital o clínica. Esta es la principal razón de que en el mundo se le dedique todo un día a la relajación. Ahora bien, ¿cuáles son los beneficios de poder relajarnos? Ajá. Todo descanso que le brindemos a nuestro cuerpo y sobre todo a nuestra mente nos permite reordenar las funciones y procesos biológicos de nuestro organismo.
2: Claro.
0: En palabras sencillas y más claramente, cada vez que nos relajamos, ocurre en nuestro sistema lo mismo que ocurre en el sistema operativo de una computadora, de una PC, cuando la reseteamos. Para la PC, si la reseteas, es un momento de relajación. Todo nuestro procesador, que sería el organismo, analiza a fondo cada uno de nuestros procesos, corrigiendo errores y ayudándonos a reorganizarnos tanto de manera física como mental. Tal como sucede cada noche, cada vez que alcanzamos nuestro sueño, que es la fase en la que efectivamente soñamos y depuramos nuestro cerebro de toda aquella información que nos perturba y no nos es útil. Relajarnos significa depurar la mente y el cuerpo, liberarnos de tensiones innecesarias y equilibra nuestro organismo para que no sufra ningún tipo de colapso, para que ponga en peligro la salud. Entonces, ¿qué debemos hacer? Resulta muy sencillo celebrar este día, sobre todo porque se ha popularizado entre los spa, los centros de yoga y los hoteles. Casi todos ofrecen algún tipo de descuento y actividades para motivarse a que desconectes de tu rutina diaria. Uno de los principales actividades es la meditación.
2: Ajá, qué bien.
0: La meditación no es solo silenciar nuestro cerebro, sino realmente se basa principalmente en respirar o saber respirar de la forma adecuada para oxigenar cada parte de nuestro cuerpo. Hacer yoga, si eres más deportista y te agrada tener el control de tu cuerpo, el yoga sería una actividad estupenda para esto. Actividades deportivas. Tener un diálogo analógico, y porque está comprobado que también ayuda, que aunque la tecnología nos conecta y facilita la vida, también puede generar mucho estrés. Entonces, tener un diálogo fluido con otra persona hace que te conectes con uno mismo. ¿Mm? Bueno, esas son parte de las... yo, la verdad, que estoy estresado.
2: ¿Ah, sí?
0: Sí. Y el próximo fin de semana van a estar solos ustedes.
1: Mentira.
0: ¿Verdad?
1: ¿Por qué?
0: Porque me voy a ir con Mariana.
1: ¿A dónde te vas a ir con Mariana?
0: ¿Qué te importa dónde me voy a ir? Lo único que te digo es que me voy a ir...
1: Gaby.
2: Yo me hago cargo.
1: Te vamos a dejar solo.
2: Yo me hago cargo.
0: No, perdón, perdón.
2: No,
0: él va a estar.
1: No. Gaby, te voy a dejar solo.
0: No, ¿por qué?
2: No, yo me hago cargo.
0: ¿De qué te haces cargo?
2: Y de los dos retoños.
0: Me parece
2: perfecto. Lo que deseo, tenerlos y marcarles ciertas pautas de vida.
1: No.
0: Mira, yo te digo... te voy a mostrar algo a vos, mi amigo.
2: Ajá.
0: Mi hermano. Te voy a mostrar algo para que veas que ya no hay vuelta atrás, no hay retorno.
2: No hay retorno, ya está.
0: Ya está.
2: Está tomada la decisión, sí. Es así, va a ser fáctico, así que...
0: Ya te lo estoy mostrando. A ver, no digas cómo y a dónde, pero ¿qué dice ahí?
2: A ver. Sí, ahí estoy viendo.
0: Ahí dice.
2: Sí.
0: Ahí dice.
2: Ah.
0: ¿Qué fecha dice?
2: ¿Sí? Sí.
0: 20, ¿no?
2: 20.
0: 20 de agosto.
2: Sí.
0: Y regresa, no sé si dice ahí, el día de regreso. Sí, acá abajo.
2: Ah, ahí abajo. ¿Mm?
0: 24. Cuatro días.
2: Así.
0: Chau.
2: Oh.
0: Ya estamos. Que Dios los ayude. Porque va a estar el tío Gaby. El tío Gaby.
2: Yo me hago cargo, por favor.
1: Yo pido, por favor.
0: Se hace cargo de los cinco.
2: Sí,
0: o sea,
2: sí, no hay problema. Lolito.
0: Lolo, Gastón, Santino, sí. La Michi y la Grande.
2: Y la Grande. Ahí está. ¿Cómo va a caminar esa? Así van a marchar uno detrás del otro.
0: Qué lindo. Yo les voy a mandar fotos.
1: Bueno.
0: No van.
2: Bueno, dice.
0: No, estamos. No van, en serio, ¿eh? Van Mariana y yo, nada más.
1: Bueno, pero me puedo cuidar solo igual.
2: No. No, le falta todavía.
1: No, me puedo cuidar solo.
2: No, le falta.
1: No, ya sé, cuídame solo.
0: No, todavía sos menor de edad.
1: Ah, ahora soy menor de edad.
0: Y sí, sos menor de edad. ¿Y cuándo dije yo que sos mayor de edad?
2: Y no se van a dar cuenta, pero van a andar con un GPS.
0: Ah, eso me gusta, ¿eh? Le vas a poner un chip.
2: Claro.
0: No me digas dónde se lo vas a poner.
2: No. Ni cuenta se van a dar.
0: Bueno, ¿nos vamos?
2: Nos vamos.
0: Sí,
2: qué linda mañana. Che, lindo programa, siempre productivo los sábados. Y sobre todo, bueno, estar en contacto con vos, con Gastón y fundamentalmente con la audiencia.
0: Así es. Hoy nos faltó un poquito de música. De los 12 temas... Pusimos cuatro, me parece, ¿no?
2: No importa, quedan para...
0: ¿Cuántos llegamos a poner?
1: Cuatro.
2: Y cuatro temas.
1: Cuatro temas,
2: no
1: nomás.
2: No importa, quedan para...
0: Muy bien. Che,
2: más adelante.
0: ¿Este un paso doble?
2: Un paso doble, sí.
0: Lo pusiste como paso doble, ¿no?
2: Sí.
0: Pará, déjame ver, a ver.
2: Quita penas.
0: ¿Quita penas?
2: ¿De quién?
0: Pará. Quita penas. Carlitos Rolán.
2: Claro, Carlitos Pueblo Rolán.
0: Subime un poco.

Que tengan un excelente sábado. 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
1: Si habré bailado la paso doble, qué lindo. Bueno, Gaby, gracias,
2: No, gracias a vos.
1: Gastón.
3: Chau.
1: Nos vamos.
2: Nos vamos.
1: Que tengan un fin de semana espectacular, fin de largo, que disfruten de la vida. Para todos los niños, el día de mañana, lo mejor, para mí, que reciban muchos regalos.
2: Muchos, muchos regalos, muchos mimos.
1: Muchos mimos, ¿eh?
2: Muchos mimos, sí.
1: Te voy a comprar un alfajor.
3: Bueno, me sirve.
2: Un fafajor.
3: Fafajor. Yo también, Gaby.
1: ¿Eh?
3: Y
1: ¿sí?
3: Yo les regalo a usted porque el niño todos los tenemos.
1: Tenemos un niño interior.
2: Listo. Entonces, y acá salimos a comprar una caja de alfajores para cada uno.
1: Para cada uno. ¿Ah? Sí, me gusta. Chau. Lindo, lindo sábado, lindo fin de semana. Feliz Día del Niño para todos. Para cada uno de este y hermosa tierra. Chau. Seguí con toda la programación de la 1013. Nos reencontramos el día viernes próximo. Va, no, yo no. ¿Van a hacer el programa ustedes juntos?
2: Sí.
1: Lo van a hacer juntos.
2: Va a cumplir. Voy a ponerle la firma que va a cumplir.
1: Así me gusta. Así me gusta.
3: Pero que me va a tener que pagar es él.
2: No importa.
1: No, no, de eso te pago yo.
2: No importa.
1: Vas a cobrar. Eso sí, vas a cobrar.
2: De que vas a cobrar y con descuento vas a cobrar.
1: Vas a cobrar.

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0: Hola gente linda, bienvenidos. ¿Cómo están? Vamos a comenzar otro encuentro con actitud positiva. Y sin ninguna demora, vamos a ir directo a la nota que tengo preparada para todos ustedes. Con alguien que realmente, siempre digo esto, ¿no? Porque cuando hay un profesional que está en la cámara, yo me siento halagada. Y creo que ustedes también, ¿eh? Porque escuchamos información de buena fuente. Así que bienvenidos a todos, vamos a comenzar con este encuentro ahora mismo. Ah, no les dije, yo soy Griquilian, ¿no sabían? Sí, pero bueno, lo digo en la radio porque me parece que ahí me suelto siempre. Me falta un poco más acá, ¿eh? Pero ya lo voy a lograr, van a ver, sí, sí. Y aquí estoy con la licenciada Patricia Tudor, que es psicóloga. ¿Puedo decir que además sos mi psicóloga, Patri?
1: Con mucho gusto.
0: Bueno, me une un gran afecto, un gran respeto, una gran admiración por su profesionalidad. Y en esta oportunidad quiero que todas las personas que están del otro lado de la pantalla presten mucha atención. Me pongo maestra Ciruela. Mucha atención, porque todo lo que origina este encuentro a través de esta pantalla es por un taller que yo me reconozco que nunca había escuchado algo así, un taller de sensibilización en los primeros auxilios emocionales, primeros auxilios emocionales. Ella trabaja como oficial auxiliar en el cuartel de bomberos voluntarios de Carmen de Areco. Y realmente yo nunca terminé de entender bien la función de la psicóloga dentro del cuerpo de bomberos, dentro de ese lugar, cómo colaboraba, cómo ayudaba, cuál era su soporte. Sé que tiene una gran capacidad, sé que tiene una gran condición como ser humano, pero realmente esto del PAE, primeros auxilios emocionales, no lo tenía tan claro. Entonces, bienvenida, Patricia Tudor.
1: Muchas gracias, Griselda, muchas gracias. Es un gusto estar acá, trabajando con vos, comunicando con vos, y también te tengo muy, muy, muy alta estima. Ya lo sabes, así que...
0: Sí. Es un placer para mí porque yo, mi propósito en la vida es aprender, me gusta mucho aprender y además cuando aprendo me gusta compartir y compartir con todas las personas que están del otro lado esto que es que nadie está libre de estar en una situación de emergencia, es la respuesta unificada en la emergencia. Y este taller va a ser ahora, bueno, como este programa probablemente llegue a destiempo, no importa, hay un taller que se va a dar en Carmen de Areco a toda la comunidad para explicar esto que implica una respuesta unificada ante una emergencia. ¿Cómo se trabaja todo esto? ¿Y por qué hacia toda la comunidad, Patricia?
1: Bueno, nosotros primero lo habíamos pensado para primeros respondientes, bomberos, policía, defensa civil, fuerzas de seguridad, tal, primeros respondientes en la escena profesional. Y después de la primera convocatoria, nos pusimos a pensar que en realidad, como vos decís, cualquiera puede ser primer respondiente. Yo voy caminando por la calle, ¿no? Se cae alguien en una bicicleta. Bueno, ¿qué hago? Yo, además de llamar a primeros respondientes que correspondan, ¿qué hago yo mientras tanto conmigo, con la persona, con los familiares de esta persona? ¿Puedo hacer algo? Y no se trata solo de los primeros auxilios que todos conocemos, por ejemplo, RCP, detención de hemorragia, Cambridge, sino que hago todas las emociones mías del otro. ¿Hay posibilidades de que todos nos contemos y hablemos de una respuesta unificada, de que todos hablemos el mismo idioma en lo que es primeros auxilios emocionales? Y vos recién hiciste una pregunta que me gustó mucho porque me da pie para aclarar. ¿Qué hace un psicólogo en un cuartel, no? Y precisamente La realidad es que los primeros auxilios emocionales no son privativos de los psicólogos, es más, es otro tipo de psicología, digo yo, ¿no? Algunos le llaman psicología de la emergencia, a nuestra formadora no le gusta este término porque sigue hablando de psicólogos. Los primeros auxilios emocionales son técnicas que cualquier interesado puede aprender y con muy buen resultado.
0: O sea, es que en este momento que estamos hablando me vino a la mente. Lamentablemente siempre soy autorreferente, porque, bueno, porque creo que es, que aporta de alguna manera, no sé. Se me vino a la mente...
1: De lo que uno le pasó, así que...
0: Eso, exactamente. Recuerdo claramente una vez que yo choqué a un auto y me asusté un montón, que no podía salir de mi auto. La persona, el hombre que conducía... estaba muy nervioso y gritaba. Yo lo único que quería saber era si la señora que iba acompañando estaba bien, porque hacía poco tiempo había sucedido un episodio con un jefe que yo tenía en la empresa donde trabajaba, que la esposa al chocar se hizo mal el cuello porque no se había puesto el cinturón y falleció. Y yo, mi cabeza, lo único que quería saber era cómo estaba esa mujer. Me desesperaba pensar en eso. Después pasó otro episodio donde yo fui testigo de un... Sí.
1: Antes que me olvide, hay algo importantísimo que vos dijiste y hay una premisa en primeros auxilios emocionales que es lo único que calma es la información. Vos lo único que necesitabas era saber.
0: Sí.
1: Y esto es tan simple, se debatió durante mucho tiempo. Antes en los protocolos de actuación decían, bueno, hay que poner un lugar donde le den agua, comida, donde se pueda sentar, donde... Y mi formadora, que es Alicia Galpasó, que es la coordinadora del equipo PAE de la Noroeste, a la que pertenezco, y de Red PAE, a la que pertenezco, hace muchos años, ella decía, no, lo primero que hay que hacer es un protocolo de información. Cuando la gente viene desesperada, preocupada, necesita saber qué es lo que pasó, lo único que ama la información. Y es muy extraño, pero tardó muchísimos años en ponerse en primer lugar, el dar una información clara, confiable, y segundo, después sí, acá hay un lugar donde pueden esperar, con agua, con algo para comer, ¿sí?
0: En principio es eso. Yo creo que este taller va a ser súper interesante, útil, necesario, necesario, porque sí que he vivido, ahora recordé otra situación. Yo vivía en Lanús, en una calle donde en la esquina había mucho tránsito y muy rápido, y sentí un golpe fuerte. Yo vivía a pocos metros, y un chico debajo de mi auto. El auto tenía un paragolpe de plástico, que fue lo que lo salvó. Si hubiera sido un modelo antiguo, no lo hubiera contado. Entonces, también me acuerdo de esta situación, entre otras, que donde uno lo primero que hace es querer, bueno, ya salvar a la persona, pero primero calmarlo, porque uno no sabe qué grado de digamos, qué gravedad tiene ese golpe, ¿no? Obviamente yo tratando de llamar por teléfono a una urgencia, bueno, pero esto de saber, cualquier persona puede ir y comunicar, porque creo que debe ser muy, muy difícil decirle a alguien algo inevitable, ¿no?
1: Tenemos la suerte de contar con protocolos. Hay intervinientes que no pueden dar información, pero sí podemos dar cierto tipo de información. Por ejemplo, yo puedo decir, hola, me llamo Patricia, estoy acá para ayudarte, soy bombero, ¿sí?
0: Ajá.
1: Entonces esa información aclara a la persona quién es uno, qué función tiene, y hay que usar pocas palabras. Hay que dar consignas claras, cortas, porque en general la persona está bajo un estrés muy grande. Nosotros le llamamos, en lenguaje técnico, disociación emocional. Generalmente el cerebro, para poder sostener el momento, se divide.
0: Ajá.
1: pongo muy frío, muy técnico, que es el caso, que sería lo deseable que le pase a la persona que va a responder, un profesional, que se enfríe, se ponga técnico y se ponga a pensar, bueno, en esta situación tengo que hacer esto, esto, primero esto, segundo esto, me corresponde hacer esto, hasta acá. Bueno, que no pierda esa capacidad técnica de operar en una situación difícil y muchas veces caótica. Uh-huh. Y se supone que lo más que se ve con más frecuencia es que la persona involucrada como víctima, como afectado de primer nivel, es una disociación emocional, donde es pura emoción y no puede pensar. Entonces, ¿qué sucede? Vos necesitas que esa persona te dé datos importantes, si hay alguien más en el auto, el tipo de sangre, cosas que uno tiene que hablar con la persona afectada, que muchas veces no se puede porque está tomado por la emoción. Y entonces a veces balbucea o a veces directamente está absolutamente congelado. Entonces hay técnicas, se supone que en tu caso no te olvidas olvidarte de respirar, ¿sí? La respiración es un gran instrumento y siempre está con nosotros. Entonces, si nosotros respiramos, nuestra formadora dice mano a la panza, manito en la panza, ¿viste? Como que nos hace así siempre, como que no nos olvidemos de ir cuidando nuestro ritmo respiratorio, porque si no, uno va subiendo en el estrés y realmente tiene que mantenerse lo más estable posible y la manera de hablar con nuestro cerebro, ¿sí?
0: Sí.
1: Decirle, bajemos, moderemos la reacción natural, normal de estrés, para poder operar. Entonces vos en ese momento estabas ilesa, que no quiere decir que no eras víctima de primer nivel, afectada de primer nivel, que son los que están involucrados en el evento crítico, tanto el chico como vos. Entonces, vos, si estás sola, tenés que ocuparte de vos. Entonces decís, bien, ¿estás bien, Griselda? Bien, ahora vamos al segundo paso. Sí, eso se hace en segundos. Pero digo, bueno, vamos a ver esto. Yo estoy bien, ¿sí? Bueno, ¿qué sigue? Entonces, sin el apuro, ¿no? De tratar como de alguna manera ir momento a momento tratando de recuperar el control de la situación, que tiene más chances de operar eficazmente cuando uno reclama el control. Y el control es respiración. Es tratar de respirar y decir, bueno, ahora sí, ahora que sigue, ahora que sigue, bien, ahora tengo que ver cómo está, ahora tengo que llamar por teléfono y decirle, estoy llamando, le estoy dando información, ¿sí? Mi nombre es Griselda, estoy llamando para que vengan a atenderte, por favor, ¿no?
0: Sí.
1: Esto es más mis compañeros que yo, porque yo soy del cuerpo auxiliar. Estoy en capacitación, los chicos que hoy no pudieron venir a acompañarme, si no es una maravilla escucharlos, ellos son los que en la escena esto hacen. Pero bueno, vamos a suponer que yo fuera hombre activo, o que yo estuviera involucrada en un accidente, entonces le digo, mira, mi nombre es Griselda, estoy llamando a la ambulancia, o a quien corresponda, mientras tanto te voy a pedir que respires conmigo, ¿sí? Necesito que te calmes, porque si tiene una hemorragia, es mejor que baje. Acá estoy con vos, no me voy a ir, estoy pidiendo ayuda. Entonces, pareciera que es poco, pero es mucho.
0: Es mucho.
1: Es un, estar ahí con la persona, trabajando en calmarnos nosotros, trabajando en que la persona se sienta escuchada, contenida, considerada, ¿sí? Y recordarle lo importante es que mantenga la calma mientras vienen, eso es súper importante.
0: Todo esto que está contando Patricia tan naturalmente son, es tiempo de aprendizaje, porque a pesar de ser psicóloga, todo esto se incorpora a tu vida como un aprendizaje adicional a lo que ya tenías, ¿no es cierto? Y sos de mucha ayuda para el resto de todo el cuerpo de bomberos, me imagino, porque deben consultar, deben aprender, deben tener talleres. Ahora, abrirse a la comunidad para que la gente pueda aprender, porque lamentablemente vivimos, y creo que en los lugares donde va a salir esto, no sé a dónde va a llegar porque sé que está en otra plataforma. En general hay muchas motos y las motos tienen mucho riesgo. No sé si me equivoco en lo que estoy diciendo. Más allá de que estamos en un lugar cercano a una ruta nacional y otra ruta provincial, con lo cual también eso suma los riesgos. Que vos puedas darles este apoyo a ellos, ¿no? Y a la comunidad para aprender, para no sentir que de repente uno está siendo testigo de algo y no sabe cómo actuar. Porque uh-huh. a uno mismo el pánico, sí, no sé si es pánico, pero se apodera de uno, ¿no?
1: Sí, pero sobre todo la impotencia se apodera de uno. No sé qué hacer.
0: Claro. ¿Sí?
1: Pero si uno sabe que lo primero que tiene que hacer es recobrar la calma. Ya, lo que pasó ya pasó, ahora sigue lo que sigue. Entonces cuando uno tiene eso claro, que lo primero es recobrar la calma, porque necesito todos mis sentidos atentos a lo que está pasando, entonces ahí es una gran dirección que le damos al cerebro. Mira, lo que hay que hacer ahora es esto, lo mejor es esto, recobrar la calma, porque el cerebro se divide. Y a veces, a mí me ha tocado en algún simulacro ser la persona muy, muy formada, pero que de repente me quedo congelada en la escena. ¿Por qué? Porque tengo un límite, nosotros tenemos límites. Recuerdo el caso de una chica muy, muy formada, que ella no tenía límites, no tenía ni claustrofobia, ni vértigo, ni problemas en trabajar con determinadas poblaciones, nada. Y un día en un accidente descubrió que no podía trabajar con animales.
0: Mira.
1: Y entonces ahí ella dijo, bueno, mi límite son los animales. Yo me conduelo tanto que no puedo disociarme lo suficiente, bueno, entonces eso también nos hace personas, nos hace ser a cuidarnos. El autocuidado es muy importante en el personal de emergencia.
0: ¿Qué es el autocuidado? Cuando hablas del autocuidado, ¿qué significa el autocuidado?
1: El autocuidado en cuidadores, porque en realidad quien cuida a los que cuidan.
0: Eso.
1: Es tener también ese resto de mirada hacia nosotros mismos, hacia las personas que cuidan. Entonces, después de la escena, bueno, los chicos ya tienen sus protocolos de descarga emocional, ya tienen sus herramientas de técnicas que hacen para organizar.

0: Contanos.
1: Sí. Bueno, en general, ellos tienen sus estilos de descarga emocional. En el caso de que la persona que va a cargo del servicio considera que hubo un gran impacto, ahí ya se hace de manera más estructurada y la técnica se llama defusing. El defusing es para que el cerebro pueda ordenar de manera cronológica y cognitiva, ¿sí?, lo que pasó. Entonces cada uno narra lo que pasó. Entonces, bueno, yo estaba en mi casa, sonó una sirena, un llamado, me tocó tal móvil, llegué, me dieron tal tarea, bueno, lo que consideren pertinente, y eso sirve para ordenar cronológicamente, lógicamente, la tarea. Pero además es escuchado por todos, entonces a todos se les forma la idea global de toda la intervención y se pueden posicionar. Porque en realidad el cerebro puede soportar la información y la puede soportar más si está ordenada con dos grandes ordenadores que son el tiempo y el espacio. ¿Dónde está? ¿Cuándo? Esto pasó primero, esto pasó segundo, esto pasó tercero. Es muy importante la cronología, es muy importante los escenarios. Entonces, yo estuve primero en tal lugar, haciendo tales cosas. Entonces, de esa manera, sin emociones, porque se habla en lenguaje cognitivo, en lenguaje emocional, entonces, de esa manera, yo me ordeno y ordeno a todos. Y después hacen otra serie de preguntas que también todas tienen la misma función, y se habla en plural, en realidad como equipo, nosotros trabajamos, pero nuestro cuartel, trabajamos mucho con el Ubuntu.
0: Me encanta. Después lo voy a decir, me lo voy a anotar, contar esto.
1: Porque vos sabés mucho de Ubuntu, me encantaría escucharte.
0: Sí, lo voy a contar, sí.
1: Te escucho.
0: No, pero después, yo quiero escucharla a ella, para que la gente, hay un suspenso acá en el programa, así que no se vayan, que después yo voy a contar lo que es eso. Me encanta. Lo que te quería decir, además de esto de racionalizar a través de la sucesión de los episodios relatados por los protagonistas, cuando uno se expresa, cuando uno va poniendo en palabras, además de la correlatividad y los episodios y todo, cuando uno se expresa, es como que va alargando, porque yo digo, ¿cómo hace una persona con semejante tarea para volver a vivir el día siguiente y no asustarse de ver una moto o de ver no sé qué? Creo que es esto, ¿no? Estar apoyados por alguien como vos, como un profesional, poder ser escuchado por todos sus compañeros, además de organizar los episodios, pero hablar, ¿no?
1: Los bomberos tienen entrenamientos constantes, rigurosos, consistentes. A veces es llamativo, que por ejemplo hacemos una capacitación sobre un tema y después a los pocos días, ¿no?, con poco tiempo, lo usamos, ¿no? Entonces, primero todo el tema de que ellos tienen una gran vocación y se forman mucho para que su cerebro pueda ir leyendo. Por ejemplo, ellos leen el fuego, yo la verdad que no lo podría hacer, lo van viendo, lo predicen, entonces eso ayuda a que lo puedan secuenciar, ¿no? Es decir, si bien siempre hay imprevistos, en general se hacen muchos simulacros para poder que el cerebro vaya entendiendo lo que está pasando, y si no, bueno, siempre es fascinante escucharlos como ellos tienen ese soporte muy importante en la formación y en los simulacros, porque no solamente hay que saberlo técnicamente, sino hacerlo.
0: En la práctica, como en la vida, todo.
1: Claro. Entonces, ellos tienen esa parte que es muy importante. Segundo, tienen una red.

0: de apoyo. Ellos se conocen, se cuidan, se acompañan, se sostienen, y yo trato de estar presente cuando ellos necesitan o de mi labor, estar disponible, ¿sí? Pero en realidad hay muchísimas estrategias maneras de trabajar que van todas tendientes a mantener la salud del bombero en todos los ámbitos, ¿sí? Porque somos biopsicosociales, entonces todo eso. Entonces, a veces usamos el defusing, que es con más preguntas, más global, ¿no? Tendiente a analizar la escena. Y generalmente queda como un registro de lo que se necesita, por ejemplo, si se gastó un material, si hay que lo que
1: Sí,
0: ellos.
1: sí, sí. Hasta eso, mirá vos.
0: Sí,
1: Todo a
0: sí,
1: partir
0: sí.
1: de esta reunión posterior al episodio este.
0: Son muy profesionales, ellos
1: Sí.
0: realmente están muy atentos a que esté tengan lo mejor que puedan tener, lo más completo,
1: Como en un
0: están aprendiendo
1: quirófano.
0: más los tiempos. ¿Cómo?
1: Como en un quirófano.
0: Sí. Tienen, están, tienen además muchas funciones. Yo estoy por ahí hablando de mi compañero, no es una tarea mía, pero yo los escucho que están todo el tiempo, bueno, cada uno tiene una función de supervisar muchos aspectos. Sí, la verdad que es admirable cómo trabajan.
1: Patricia Tudor, psicóloga, es yo creo que es la persona indicada. No sé cómo fuiste a trabajar allí, si te convocaron o te autoconvocaste, pero realmente creo que ha sido una bendición para este cuerpo de bomberos tenerte ahí trabajando, por muchas razones, no las voy a repetir, pero por muchísimas razones como ser humano y como profesional también. Voy a repetir, va a haber un taller de sensibilización en primeros auxilios emocionales aquí en Carmen de Areco, aunque estemos a lo mejor desfasados en la fecha, espero que se vuelva a hacer. Es la respuesta unificada en la emergencia. Y esto es una convocatoria a toda la población, a toda la población, porque considero, y me parece bárbaro, lo aplaudo la idea, que es una gran oportunidad para todos los que estamos. Que no sabemos cómo se trabaja. Me encantaría que vuelvas, para seguir explicándonos y seguir admirando y ayudando en esta gran tarea a nuestros queridos bomberos voluntarios. Cada ciudad seguramente también tiene la misma admiración. Bueno, yo la tengo por los nuestros. Gracias, Patricia. ¿Quisieras decir algo más como para cerrar este encuentro?
0: Ellos me tuvieron mucha paciencia porque cuando me convocaron alrededor del 2013, yo les dije que me esperaran a que me formara porque era otro enfoque totalmente diferente. Me sorprendí lo diferente que es. Tal es así que a veces es un gran obstáculo ser psicólogo porque los PAE son muy, muy diferentes, trabajan con herramientas muy técnicas, van mucho al cerebro, mucha neurociencia, y a veces nosotros usamos terminología en nuestra profesión que no es. Es como simplificar los procesos. Así que yo, desde el 2014, que empecé a formarme, hice posgrados y bueno, un montón de
1: Qué
0: cosas.
1: maravilla, me encanta.
0: Bueno, y cuando estuve lista, les avisé que ya estaba más o menos encaminada. Y bueno, y después hubo un accidente muy, muy grande. Y entonces ahí me preguntaron si no podía ir a hacer el defusing. Y lo hicimos. Y me dijeron si yo quería pertenecer ya para seguir trabajando juntos, ya que yo estaba formada y que habían probado que los primeros auxilios emocionales son una herramienta que es útil, y les dije que sí, y ahí empezó este trabajo en equipo, que la verdad es que me gratifica mucho y siempre trato de ser digamos, de tener las respuestas y de ser útil.
1: Seguramente que sos útil, seguramente que ellos necesitan tener tu presencia y que les haces mucho soporte, porque me lo imagino. Te conozco como profesional y te quiero como si fueras mi hermana, mira, y a lo mejor no soy objetiva, pero no me importa. No me importa. Y te agradezco muchísimo este tiempo que nos has regalado. Nos has regalado a mí, a toda la todos los televidentes. Quisiera que volvieras pronto para seguir explicándonos y para poder tomar el verdadero valor de la gran tarea que hacen todos los bomberos voluntarios. Millones de gracias, Patricia.
0: Muchas gracias.
1: ¿Será hasta la próxima?
0: Hasta la próxima, y ojalá pueda tener a mis compañeros para que ellos hablen de su parte.
1: ¡Ay, sí! Sería maravilloso. Ya lo vamos a hacer. Ya lo vamos a hacer. Seguimos con actitud positiva después de una maravillosa nota. Y bueno, recuerden, hay un taller abierto a la comunidad. Pregunten, hay un número de teléfono, pregunten, porque realmente pueden hacerlo en otra localidad. ¿No es cierto que sí? ¿Sí?
0: No, nosotros podemos recibir a los de otra localidad. Mis compañeros de la red y de la región noroeste también están haciendo. Hay uno que ya se hizo en Varadero. Así que sí, estamos.
1: Bueno.
0: Alfato nos está acompañando en este proceso de incluir estas respuestas unificadas en los protocolos de capacitación.
1: Millones de gracias nuevamente y hasta la próxima. Sí. Continuamos con actividad.
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3: Es la hora 12:38.
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8: Bueno, gente linda, y ahora sí, como prometí hace un ratito, voy a contarles el significado de Ubuntu. Lo voy a hacer con unas imágenes, así que vamos a eso, ¿eh?

El significado de Ubuntu, Ubuntu quiere decir yo soy porque nosotros somos. Y esa es la traducción de la filosofía africana Ubuntu, que se enfoca en la interconexión humana y la idea de que una persona se define a través de sus relaciones con los demás. Se explica a través de la historia de un antropólogo que pone una cesta de frutas a un árbol y dice que el primero en llegar se la quedará. Sin embargo, los niños corren juntos, se toman de las manos y al llegar a la cesta la comparten entre todos. Cuando el antropólogo les pregunta por qué no compitieron, los niños responden que no pueden ser felices si los demás están tristes. Este es el significado de Ubuntu.

Bueno, ahí está, Compartí con ustedes el significado con una breve imagen que me pareció magnífica. Ahora vamos a escuchar un poquito de música. ¿Qué les parece? Y después un micro. ¿Llego a tiempo a todo? Me parece que hoy no llego a todo. Pero vamos con la música.

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1: Nuevamente acá con nuestra amiga Susana María Acosta, desde su Centro Holístico Alegría. Bienvenida nuevamente, Susi, ¿cómo estás?
2: Gracias, Gris, muchas gracias, muy bien.
1: Gracias, gracias a vos. Estuvimos iniciando estos encuentros con el tema del ego, porque a mí se me ocurrió. Así que si a vos se te ocurre otra pregunta, mandá un mensaje, ahí está el celular mío y está el celular de Susana. Ella sé que responde, a mí me responde siempre muy rápido. Susana tiene muchos temas de los cuales puede hablar, porque es maestra holística, muchos temas que puede abordar. Y yo, a mí se me ocurrió hablar del ego. Y lo iniciamos con estos encuentros y ahora quiero que me digas, ¿para qué sirve el ego? Si vos no viste los capítulos anteriores, pedímelos.
2: ¿Para qué sirve el ego? Además de para sufrir. Vos sabés que tengo un taller que hice un par de veces que se llama La vida es un parque de diversiones.
1: Ay, recuerdo.
2: Nosotros venimos a este mundo para vivir una experiencia humana, para vivir una experiencia física, una experiencia material. Sin ese ego sería imposible, porque vos usás el cuerpo como medio de comunicación y locomoción, y si quieres vivir una vida material, tenés que tener una materia que te represente. Nosotros nos identificamos con nuestro cuerpo porque nos identificamos con nuestro ego, por eso nos percibimos separados, por más que la ciencia hoy en día ya demostró que somos todos uno. No solo lo dice Un Curso de Milagros, la Biblia Católica y etcétera, etcétera. Somos todos unos para la ciencia, y algo que se llama enredo cuántico, que habla del enredo de las energías de todos los seres sobre el planeta. Bien, dicho esto, nosotros necesitamos sentirnos únicos, especiales y diferentes. No hay dos Gris Killian, no hay dos Susanas Acostas, porque somos especiales en nuestro ego, en nuestra personalidad, en nuestras huellas digitales, en todo nuestro cuerpo. No hay dos humanos iguales. Somos especiales. A eso vinimos a este mundo, a vivir un especialismo. Y el ego sirve para eso, para que vos tengas tu especialismo, para que vos vivas esta vida material, para que vos puedas comunicarte con el otro desde un físico. ¿Viste que antes se le decía, cuando éramos chicas, se le decía mucho físico al físico?
1: Sí.
2: Ahora no se usa tanto esa palabra, ahora se usa más decir cuerpo.
1: Sí.
2: Pero es un cuerpo físico, no es un cuerpo etéreo, no es un cuerpo energético, es un cuerpo físico.
1: Lo vemos, lo tocamos, sí.
2: Nosotros cuando decimos, ahí está Gris en la calle, porque le vimos la cara a Gris, el pelo a Gris, el cuerpo a Gris, el físico a Gris.
1: Sí.
2: El cuerpo físico.
1: Sí.
2: Para eso sirve el ego, Gris, para identificarnos, para ser especiales, para vivir una experiencia material. ¿Qué tiene que ver esto con el taller que tengo de La vida es un parque de diversiones? A nosotros nos encanta subir a la montaña rusa. Sentir el vértigo cuando vas subiendo. Sentir allá arriba que te vas a morir y pegar un grito de terror cuando te tira para abajo en caída libre. Sin embargo, cuando bajás de la montaña rusa, querés volver a subir de nuevo, ¿o no?
1: Sí, pero ¿por qué pasa
2: eso? ¿Pasa eso?
1: Esto va a dar para otro... No.
2: Claro, bueno, entonces cierro con que vinimos a este mundo a vivir una experiencia física y a sufrir emociones, a sufrir emociones.
0: Es la hora 13.
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1: Blancus de rosácea es una enfermedad inflamatoria crónica de la piel. Afecta tanto a varones como a mujeres y se caracteriza por un comienzo con un rus cutáneo que aparece en mejilla, frente, nariz y mentón. Su desencadenante puede ser hormonal o una dislipemia, que es la alteración de colesterol y lípidos. Se puede presentar un desequilibrio en la microbiota intestinal. En esta patología, las glándulas sebáceas están más estimuladas. La secreción glandular provoca irritación, ardor, picazón, inflamación, aumentan los vasos sanguíneos y se desregula la vasoconstricción y vasodilatación.
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9: Es la hora 13:56.
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0: Es la hora 14, 30 minutos.
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2: Es la hora 14:43 minutos.
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3: Es la hora 15:11.
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3: Es la hora 15:51 minutos.
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0: Es la hora 17, 3 minutos.
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1: Es la hora 17:33.

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1: Es la hora 17:43.
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Es la hora 17:57 minutos. 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
1: Es la hora 18:34.
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1: Blancus de rosácea es una enfermedad inflamatoria crónica de la piel. Afecta tanto a varones como a mujeres y se caracteriza por un comienzo con un rus cutáneo que aparece en mejilla, frente, nariz y mentón. Su desencadenante puede ser hormonal o una dislipemia, que es la alteración de colesterol y lípidos. Se puede presentar un desequilibrio en la microbiota intestinal. En esta patología, las glándulas sebáceas están más estimuladas. La secreción granular provoca irritación, ardor, picazón e inflamación, aumentan los vasos sanguíneos y se desregula la vasoconstricción y vasodilatación.
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En un rato, en la segunda hora de nuestro radio show, se viene una hora a puro clásicos para seguir bailando. Dale, subí el volumen. 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
11: Es la hora 19:24.
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7: Bien, estamos comenzando nuestra segunda hora de nuestro radio show. Desde ahora se vienen 60 minutos de clásicos. Dale, subí el volumen.

estamos interactuando en tiempo real con ustedes. Nos pueden mandar sus mensajes a nuestra cuenta oficial de Instagram, @DJ Ale Montero. Decinos, ¿desde dónde nos estás escuchando?

Como cada fin de semana, en la segunda hora de nuestro radio show, suenan los clásicos del siglo XXI. Si nos querés pedir algún clásico para que suene aquí en la radio, envíanos un mensaje directo a nuestra cuenta oficial de Instagram, @DJ Ale Montero.

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0: Hasta aquí llegamos con esta edición de Ale Montero Top Tracks. Próximo fin de semana, nueva edición de Ale Montero Top Tracks. Como siempre les digo, quedamos conectados a través de las redes. Nuestra cuenta, arroba DJ Ale Montero. Por cualquier consulta, nos quieren pedir una canción, ahí nos pueden mandar un mensaje. Que termine muy bien el fin de semana.
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